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3: Minutos en la mañana, buenos días, bienvenidos desde Villanueva y San Juan del Cesar. Las noticias, Ruth Trinidad Mendoza, Andrés Felipe Daza, Álvaro Álvarez y Evelyn José Fuentes Ortega. Le decimos bienvenidos a las informaciones.
0: Estos son los titulares de las principales noticias en el informativo.
3: La Procuraduría General de la Nación ordenó apertura de una investigación disciplinaria contra Jorge Armando Nenón Figueroa.
4: San Juan del Cesar, Barrancas y Villanueva lideran el desempeño institucional en La Guajira.
3: Usuarios de la empresa Interaseo en el corregimiento de la Junta denuncian el mal servicio de recolección de basuras.
4: El Molino fortalece acciones para prevenir la violencia sexual.
3: La Defensoría del Pueblo emitió alerta temprana ante el riesgo en el que está la población civil del municipio de Maicao ante la expansión territorial de las autodefensas conquistadoras de la Sierra Nevada.
4: Venezolanos en Villanueva lideran jornada solidaria para apoyar a víctimas del terremoto.
3: Tres hombres muertos y una mujer herida deja siniestro vial en inmediaciones del municipio de Manaure.
4: Roban más de 30 millones de pesos en mercancía y herramientas de local comercial en Fonseca.
3: Hoy le será practicada la necropsia al cuerpo del hombre asesinado en la región de Las Flores, zona rural del municipio de Villanueva, en San Juan del Cesar.
4: Las aguas del Pilar avanza en su recuperación y destaca la administración municipal.
3: La Policía Nacional recuperó en San Juan una motocicleta color negro reportada como hurtada. Estado Mayor de los Conquistadores de la Sierra proponen diálogo al nuevo presidente de la República.
0: Las noticias del momento.
3: Procuraduría General de la Nación ordenó la apertura de una investigación disciplinaria contra Jorge Armando Figueroa Angarita, conocido como Nenón, por hechos cuando se desempeñaba como secretario de Desarrollo de la Gobernación de La Guajira, por presuntas irregularidades relacionadas con una posible inhabilidad, incompatibilidad y eventual conflicto de intereses durante el ejercicio del cargo. El Ministerio Público procedió con la investigación disciplinaria al acoger la denuncia interpuesta y en la que se describe que al momento de su posesión del entonces secretario de Desarrollo de la Gobernación y durante el ejercicio del cargo, Figueroa Angarita habría conservado participación accionaria en una firma de ingeniería, sociedad que habría integrado la Unión Temporal Pluvial Lleras, contratista del municipio de Barrancas.
4: El Departamento Nacional de Planeación ubicó a San Juan del Cesar, Barrancas y Villanueva como los municipios con mejor desempeño institucional en La Guajira en la medición 2025. San Juan del Cesar encabezó el ranking con 95,9 puntos, seguido por Barrancas con 91,1 y Villanueva con 79,3. Resultados que reflejan avances en eficiencia administrativa, transparencia y gestión pública, consolidándolos como referentes de buena administración en el departamento.
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3: En la ciudad de Valledupar murió la señora Berta Mejía, madre de Roselvira Díaz, la primera hija de Diomedes Díaz, el cacique de la Junta. Permaneció internada por casi un mes en una clínica de Valledupar y hoy en la madrugada, a las 3 de la mañana aproximadamente, falleció, conoció este informativo. Estado Mayor de las Conquistadores de la Sierra proponen diálogo al nuevo presidente de la República.
9: Comunicado a la opinión pública, Santa Marta, 28 de junio de 2026.

0: expectativas generadas entre las comunidades quedaron sin respuestas concretas. Hoy reiteramos que la construcción de la paz requiere hechos, confianza y resultados verificables para las poblaciones que han soportado durante décadas las consecuencias del conflicto. Hacemos un llamado al gobierno para que escuche las voces de los territorios, promueva mecanismos de diálogos efectivos y priorice el bienestar de las comunidades por encima de cualquier diferencia política o institucional. Consideramos fundamental que cualquier eventual acercamiento esté acompañado de garantías para las comunidades, inversión social, fortalecimiento de la presencia institucional y oportunidades reales para las nuevas generaciones, de manera que la paz se traduzca en desarrollo, seguridad, educación, progreso para la región. Atentamente, Estado Mayor, Autodefensa Conquistadora de la Sierra Nevada.
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4: Y ya son las 6:13 minutos en la mañana, 13 minutos después de las 6, y vamos a dialogar con la doctora María Isabel González. Hay una muy buena noticia. ¿Cuál es la noticia, Ruth?
5: Bueno, la noticia, Evelyn, es que el Departamento Nacional de Planeación ubicó a San Juan del Cesar entre el.
4: Bueno, ese es el de San Juan. Puesto. Vamos a hablar sobre el del hospital. Sobre la del hospital. San Rafael, que ocupó el primer puesto a nivel departamental, el quinto puesto a nivel nacional, el 29 también a nivel nacional entre 881 empresas sociales del Estado. ¿Usted me va a hablar sobre el de San Juan?
5: Sí, pero sobre el departamento de planeación, o sea, de la administración municipal.
4: Correcto. Después abordamos ese tema porque tenemos ya a la doctora María Isabel González, gerente del Hospital San Rafael de San Juan del Cesar, y es el que ocupa el primer puesto a nivel departamental entre las empresas sociales del Estado del Departamento de La Guajira. Doctora María Isabel, buenos días, ¿cómo está usted?
6: Muy buenos días, señora Evelyn, buenos días a todos. Ruth, Álvaro, buenos días.
4: Oiga, hizo usted moñona, ¿no? Primer puesto a nivel departamental, quinto puesto a nivel nacional, también a nivel nacional el 29 puesto entre 881 empresas sociales del Estado evaluadas en el país. ¿Cómo se logra?
6: Sí, gracias a Dios se dieron estos resultados. Esto es, se logra a través de un trabajo en equipo. El índice de desempeño se logra trabajando en los procesos institucionales, tanto administrativos, financieros y asistenciales, los cuales permiten que la institución se posicione en el primer lugar en el departamento entre todas las empresas sociales del Estado de nuestra Guajira. Bueno, el esfuerzo diario que venimos realizando durante varios años se han visto en los resultados que se reflejan a nivel nacional. También estamos posicionados entre 29 instituciones, puesto 29 entre 881 instituciones en el país. Es un resultado excelente, donde yo felicito a mi equipo de trabajo, al arduo interés que le han colocado.

0: diariamente a los procesos institucionales, porque este trabajo no lo hace el gerente solamente, esto lo hace todo el personal del hospital, todo desde el vigilante hasta la gerencia, la señora del aseo, los auxiliares de enfermería, auxiliares de traslado, vigilantes, médicos, enfermeras, especialistas, parte del personal administrativo. Trabajamos juntos, trabajamos en equipo y por eso los procesos se van cumpliendo y la medición nos da como resultado un excelente puntaje. Gracias a Dios, el año pasado también tuvimos una posición parecida. También siempre hemos estado en el primer lugar a nivel del departamento entre las empresas sociales del Estado. Lo que más me llama la atención y lo que me siento orgullosa y satisfecha del trabajo que venimos realizando es que hemos mantenido a la institución desde que iniciamos la administración en 2020, la sacamos de bajo riesgo a estar sin riesgo, y la hemos mantenido desde 2020 hasta 2026 sin riesgo.
1: Doctora, primer lugar en el departamento de La Guajira, quinto nos dice Belín, a nivel nacional. Se le manda un mensaje al gobierno central, que hay gerente, hay personal preparado para tener y sostener una empresa de tanta complejidad, de tanto trauma, por lo que ha sucedido con los giros y las diferentes EPS que se demoran para girar, pero el hospital sigue dando los resultados que usted había prometido, ¿no?
0: Sí, señor. Es un mensaje positivo a nivel central, un mensaje positivo a nivel departamental, y es una motivación que tenemos para nosotros para seguir adelante y para continuar manteniendo la institución en el nivel en el que la hemos posicionado.
2: Doctora, no entiendo, puesto 5 a nivel nacional dentro de nuestro grupo PAR y puesto 29 a nivel nacional, ¿cómo, qué se midió allí? ¿Cómo ese, o sea, quinto lugar, ese 29 lugar? No, parece que fuera la misma cosa.
0: No, el quinto punto a nuestro grupo PAR son a todas las instituciones que estamos en el mismo nivel. Estamos en el puesto 5 a nivel nacional, con ese mismo puntaje. Y el número 29, medido entre todas las instituciones medidas en el país, que son 881.
2: Ah, perfecto, perfecto.
3: Doctora María Isabel, buenos días. Hoy se celebra en el municipio de San Juan del Cesar este gran avance que usted tiene a través de la gerencia del hospital, pero este avance también implica retos y más compromiso a seguir. ¿Cuál es el reto más importante que usted tiene en estos momentos para seguir avanzando y lograr conquistar estos niveles que hoy acreditan al Hospital San Rafael?
0: Lograr una atención con calidad es bastante difícil, porque comenzamos desde sensibilizar al personal en el contacto con el paciente. La atención al usuario es lo más importante en una institución, porque sin usuario no hay institución. Sensibilizar desde, como dije ahorita, desde la entrada, que es el vigilante quien recibe al usuario, hasta finalizar, hasta el mismo gerente se sensibiliza para una buena atención. Esto es un reto bastante difícil, pero se logra, porque con la voluntad de las personas, con la voluntad, con la humanización que hemos venido trabajando fuertemente para que todos nuestros colaboradores y los mismos familiares tratemos al usuario como lo más interesante y lo más importante que hay en una institución, y lograr que la atención sea óptima, con calidad, con oportunidad, con accesibilidad. No es fácil, pero hemos, poco a poco, lo hemos venido logrando. Siempre hay algunas fallitas, algunas inconformidades que la hemos trabajado a través de la oficina de atención al usuario, y que hemos logrado satisfacer las necesidades de nuestros usuarios. Lograr el equilibrio financiero en una institución, como lo dijo Álvaro anteriormente, que no es fácil en una institución donde todas las empresas sociales del Estado, tanto las instituciones públicas y las instituciones privadas, no le ha sido fácil lograr un equilibrio financiero porque los recursos están difíciles de conseguir. Está difícil de que las diferentes empresas, EPS, logren pagarle a las instituciones. Nosotros tenemos deudas, deudas importantes, pero a través del equipo de cartera hemos logrado mantener ese equilibrio, tratando de darle prioridad al pago de los colaboradores, al pago de salarios, al pago de contratistas, tratando de buscar la forma de que el mismo colaborador se sienta también tranquilo para poder prestar un servicio con calidad.
1: Queremos agradecerle la participación. Son las 6 de la mañana, 21 minutos. Continuamos. Hay más invitados porque San Juan sigue recibiendo reconocimientos.
2: Bueno, ahora sí también la noticia de Ruth.
1: Y reconocimientos, y para eso fueron elegidos y para eso fueron designados en esos puestos.
2: Ruth, la noticia de la alcaldía
3: sí,
2: municipal.
3: Sí, señor. Hoy tenemos que el Departamento Nacional de Planeación ubicó a San Juan del Cesar en el primer lugar de resultados en administración institucional. Estos resultados avanzan y reflejan hoy una eficiencia administrativa con transparencia y gestión pública, consolidando como referente y buena administración al departamento.
2: Alcalde, muchas gracias, que estemos bien, por haber atendido esta llamada. ¿Cómo le ha ido?
4: Muy buenos días, Evelyn. Buenos días, Ruth, Álvaro, a todo el pueblo sanjuanero.
2: ¿Le fue bien en el índice de desempeño institucional al municipio de San Juan del Cesar, alcalde?
4: Bueno, sí, Evelyn, de verdad que muy contento y satisfecho por lo que estamos haciendo con nuestro equipo de trabajo, tanto con todo el gabinete municipal, en donde el municipio de San Juan nuevamente se destaca en el primer lugar en el departamento por su índice de desempeño institucional, en el tercer lugar a nivel Caribe y en el lugar 17 a nivel país. Es algo que de verdad es de mucha importancia. De pronto muchos dirán, pero ¿cuál es el premio? ¿Qué ganaría el municipio con ocupar ese puesto? Algo muy fundamental, algo muy importante. Esto significa que el municipio de San Juan es un municipio viable, un municipio en donde se puede confiar para la ejecución y para que llegue la inversión y siga llegando a nuestro municipio. Fíjate que en OCAPAS ya hemos venido siendo favorecidos en esta convocatoria por dos proyectos importantes de una millonaria suma, como lo fue el corregimiento de los Pondores con 37 mil millones, al igual que la Junta y Curazao con 34 mil millones de pesos. Y lo primero en lo que se fija el DNP y el OCAPAS para mirar si pueden girar los recursos es en el índice de desempeño institucional. Si ellos no ven que hay un buen comportamiento en el índice de gestión, en el índice de desempeño, esos recursos no llegan al municipio.
1: Alcalde, alcalde, escúcheme, ¿está usted en la capital de la República?
4: Sí, señor, en estos momentos me encuentro aquí en la capital, aquí en Bogotá, en donde vamos a tener una reunión en el despacho del señor procurador, el doctor Gregorio Haas, quien ha venido apoyándonos tanto a los alcaldes como al gobernador y a los diputados para el tema de la represa del río Ranchería. Ya hemos venido haciendo varias reuniones. Hoy nos convoca una proposición presentada por el diputado Arnoldo Marulanda y va a ser realizada con representantes del gobierno nacional, procurador, Corpo Guajira, Esegua, alcaldes del sur y los diputados de la Guajira.
2: Bueno, debería también estar invitado el nuevo presidente de la República, porque depende de la buena voluntad del nuevo gobierno para enchufarle los recursos necesarios a fin de que la represa con todos sus componentes se pueda terminar.
4: Sí, hay muchas expectativas, Evelyn, con este nuevo gobierno, muchas expectativas en donde ya se han venido adelantando conversaciones, le vemos buenas intenciones. Hubo una buena reunión que sostuvo el señor gobernador con el presidente electo, el doctor Abelardo de la Espriella. Y bueno, esperemos, y tengo la fe en Dios y tengo la certeza de que esto se va a dar. Y aparte de eso también, otra de las cosas que me ocupan aquí en la capital son unas gestiones que muy pronto voy a llegar con buenos resultados y con buenas noticias al municipio de San Juan de César.
1: Oiga, lo que entendemos, y hay que decirlo, San Juan tiene al frente estos premios, estos reconocimientos, comprometen aún más al alcalde, que hay que decirlo, en sus inicios la gente opinaba de que no tenía la capacidad. Hoy usted está mostrando unos resultados y vemos, lo digo sinceramente, que hay un manejo transparente y sobre todo equilibrado, porque San Juan está recibiendo los corregimientos y caseríos están recibiendo los recursos que se asignan.
4: Así es, Álvaro. Y bueno, nosotros respondemos es con obras, con gestiones, y así se está viendo reflejado. En la rendición de cuentas pude expresar y manifestar todo el informe que se ha venido gestionando ante el gobierno nacional, ante el gobierno departamental, y que el gobierno departamental ha sido muy fundamental. Tenemos un gobernador amigo, un gobernador que ama a San Juan y que ha venido apoyando todas las iniciativas que yo le presento al gobernador. Todas esas iniciativas me las aprueba tanto él como su señora esposa, la gestora social Sara Daz.
1: Bueno,
4: por eso le doy gracias a Dios por tenerlos a ellos como gobernantes y que han sido unos grandes apoyos para el municipio.
1: Hoy todos reconocemos el día, todavía nos queda año y tanto, y eso no se puede bajar la guardia, porque así como aplaudimos, también tenemos la oportunidad de decir tal cual las cosas como sucedan. Esta es una empresa al servicio de las comunidades. Muchas gracias, saludo a todos los guajiros y en especial al señor procurador, que hoy va a estar al frente de esta idea magnífica de Arnoldo Marulanda, que en cualquier momento lo vamos a ubicar.
4: Bueno, gracias a ustedes y bendiciones.
2: Gracias, alcalde, que esté muy bien. 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
2: Ya son las 6:30 minutos en la mañana. Renunció a su curul de diputado el doctor Jimmy Boscán. ¿Por qué? Doctor Boscán, muy buenos días, ¿cómo le ha ido?
7: Bueno, muy buenos días, mi estimado, muy buenos días a todos los oyentes. Pues un gusto enorme estar aquí con ustedes. Bueno, efectivamente, sí señor, renunciamos la semana pasada a la curul de diputados, agradecido con Dios por habernos permitido haber estado en esta importante corporación. Para mí, pues una dignidad especial que quedará siempre en mi vida, pero era una decisión que teníamos que tomar porque ya pues los tiempos son muy estrictos en materia de militancia y pues nosotros, respetuosos de la ley, tomamos la decisión de renunciar para también poder renunciar al Partido Conservador y poder tener la libertad de, si Dios permite, participar en el proceso electoral del próximo año y no tener ningún tipo de riesgo de doble militancia y poder pues ya elegir ya un partido político que represente la visión y la perspectiva que tenemos nosotros desde el punto de vista del servicio y del trabajo hacia
2: dos renuncias a la diputación y al Partido Conservador. ¿Y por qué lo lleva a alejarse de esta colectividad donde siempre ha militado?
7: Bueno, por el Partido Conservador tengo el mayor de los respetos, el agradecimiento inmenso por la oportunidad que me brindó, pero pues lastimosamente en estos momentos Jimmy Boscán pues no hace parte de la misma línea de los directivos del Partido Conservador en el departamento de La Guajira, hago la claridad, y pues esa es una razón muy importante que nos lleva a tomar esta decisión, porque pues nosotros no podemos, digamos, construir un proyecto político con la incertidumbre, por ejemplo, de un aval o pues en ese sentido, pues ya nos corresponde tomar esta decisión, que pues repito, tengo el profundo y especial agradecimiento por el Partido Conservador, pero en estos momentos, al no estar en la misma línea política de los directivos del partido en el departamento de La Guajira, pues esto ya nos corresponde tomar esta decisión.
1: Oiga, mi querido diputado, un abrazo respetuoso. Usted retoma entonces las banderas de su movimiento local. Hablo de Maicao porque usted tiene la sensación, tiene un buen ambiente, ha socializado su nombre.
2: Aspira a la alcaldía.
1: Va a aspirar a la alcaldía de Maicao.
2: Perfecto.
7: Bueno, mi querido Álvaro, gracias por tu pregunta. Bueno, sí, de verdad que para mí sería un honor inmenso poderle servir a mi pueblo, a Maicao, desde la alcaldía de Maicao. Considero que esto es un proceso que se debe llevar paso a paso. Considero que pues debemos construir, digamos, este gran proyecto desde las bases. Vamos a estar permanentemente de cara a la comunidad, socializando, digamos, muchas ideas y muchos temas importantes que tenemos que aportarle a Maicao. Tengo un profundo agradecimiento por todo el departamento de La Guajira, pero pues para nadie es un secreto que Maicao es mi pueblo donde nací, donde tengo mi arraigo, donde vivo con mi familia, donde pues mayormente mi equipo político está presente y es una razón súper importante y súper relevante ya para poder enfocar los esfuerzos. Y si Dios lo permite, Álvaro, y el pueblo así lo determina, pues para mí sería un honor inmenso poderle servir a mi pueblo desde la alcaldía de Maicao.
2: Doctor Jimmy, por último, usted renunció a la diputación, pero antes participó en la aprobación de de una proposición para ir a sesionar la Asamblea de Bogotá.
1: En el día de hoy.
2: A efecto de que el Gobierno Nacional pues diga algo sobre la represa de Ranchería. ¿Qué se espera de esta participación de la Asamblea en Bogotá?
7: Bueno, debo decirles que aprecio mucho y admiro mucho la persistencia de nuestro querido amigo Nono Marulanda, quien estuvo desde el año pasado, ha estado insistiendo en este debate. Gracias a Dios se logró abrir un espacio directamente con el señor procurador en Bogotá, en las oficinas de la Procuraduría, donde se destinó un espacio especial para poder sentarse con la Asamblea Departamental, y igualmente también está invitado el gobernador, para poder revisar cuáles son los avances que hasta hoy hay en materia de estudios y todo lo que tiene que ver con la realidad de la represa del río Ranchería, la realidad administrativa, la realidad jurídica y cuál es la proyección en materia de inversión que se tiene, teniendo en cuenta que esta es sin duda la gran solución en materia de agua, en materia de generación de oportunidades para La Guajira. La represa es hoy un elemento fundamental para esa proyección que tenemos todos de que este departamento avance, poder satisfacer y garantizar la terminación del acueducto regional, poder fortalecer todo el sistema de riegos y garantizar que se irrigue toda esta zona del sur del departamento, y poder garantizar también que esta represa sirva como generadora de energía también. ¿Por qué no pensar también en esa tercera fase de generación? Entonces, lo importante hoy es que de manera articulada la Asamblea Departamental, la Gobernación y la Procuraduría pues revisen el estado real, revisen también el contrato con la Agencia de Desarrollo Rural frente al tema de la inestabilidad que hay en la administración de la represa a día de hoy, y pues ya mirar las acciones a tomar de la mano con el gobierno del presidente Abelardo de la Espriella para que este sea una de las propuestas principales que se le presente al nuevo presidente en el primer trabajo de campo que pues se comprometió ya el presidente de hacerlo en La Guajira. Su primera salida al territorio será en La Guajira después de su posesión, y esperamos que este sea uno de los temas fundamentales. Nosotros de la Asamblea debatimos en muchas ocasiones sobre la necesidad de que se avance en el tema de la represa, porque de verdad esto hay que hacerlo de forma inmediata, no podemos perderle más tiempo. Allí tenemos la gran oportunidad para que el departamento avance, para que el departamento vaya por ese camino al desarrollo, y por supuesto aquí lo que hace falta es voluntad política. Hoy, gracias a Dios, la tenemos de parte del gobierno nacional, pues así lo ha manifestado el presidente Abelardo de la Espriella. Están todos los alcaldes dispuestos también a aportar su grano de arena para poder constituir esta gran bolsa de recursos. El gobernador también lo ha manifestado. Estamos hablando de alrededor de 800 mil millones de pesos que, si lo hacemos en conjunto, gobierno nacional, gobernación y las alcaldías beneficiarias de todas estas grandes oportunidades que está la represa, yo sé que lo podemos hacer realidad. Así que es muy pertinente y muy importante esa reunión del día de hoy.
1: Un abrazo a usted, a Maicao y a toda su familia. Son las 6:37 PM. Ahí estaba el exdiputado y nuestro querido amigo Jimmy Boscán.
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2: Vamos con noticias de Villanueva. Está listo Junior de la Hoz. Junior.
8: Compañeros, muchas gracias. Información en nuestra alianza noticiosa desde los estudios de Viva FM en Villanueva. Las autoridades investigan el hallazgo del cuerpo sin vida de un hombre encontrado en la mañana de ayer lunes en la vereda Las Flores, zona rural del municipio de Villanueva. De acuerdo con la información preliminar, la víctima, un hombre de contextura delgada, tez trigueña, cabello corto entrecano y que vestía una camisa de manga larga color beige, pantalón jean azul y cinturón oscuro, fue hallada tendida sobre el suelo en una zona con abundante vegetación. Sobre el pecho del cuerpo fue dejado un cartel con el mensaje "Limpieza social, por cuatrero". En la inspección visual de la escena se observan lesiones de gravedad en la cabeza y rastros de sangre en el rostro y el cuello. No obstante, corresponderá a medicina legal establecer las causas exactas de la muerte de este sujeto, así como el mecanismo que produjo la muerte. Hasta el momento la identidad de la víctima no ha sido confirmada oficialmente por las autoridades. Unidades de la Policía Judicial realizaron la inspección técnica al cadáver y recopilaron elementos materiales probatorios para avanzar en la investigación que permita esclarecer los móviles del homicidio e identificar a los responsables. Las autoridades no han emitido un pronunciamiento oficial sobre el caso y reiteraron que toda hipótesis será materia de investigación. Soy Junior de la Hoz Rodríguez. Continúen, compañeros, en Estudios Centrales con más noticias.
2: Gracias, Junior. Vamos inmediatamente a El Molino. Profesor Jorge Oñate Herrera, muy buenos días, profesor.
9: Bueno, déjeme decirle que en este municipio tenemos una temperatura mínima de 25 grados centígrados en este momento. Tendremos una máxima de 39 y cielo totalmente despejado. ¿Qué partidos tan infartantes los de ayer? No. ¿Usted se los vio, don Evelín?
2: Sí, claro. Brasil le ganó a Japón.
9: Paraguay debió haber ganado Japón.
2: Dio el palo eliminó a Alemania.
9: Oiga, ese sí fue el infarto del día, el final de ese partido. Bueno, déjeme decirle, abriéndole la ventana a la verdad y sonriéndole a la vida, acá estoy con ustedes. Bienvenidos al informativo de la mañana 97.2, la triple A. Saludamos en El Molino a la señora Mirza Esther Montero Zabaleta, quien estuvo ayer de cumpleaños. Fue agasajada por su esposo, hijos, nueras y sus nietos, Johan David, Luis Alejandro, el inquieto Pablo y el gran Sebastián David. Larga vida para doña Mirza. El Molino. La Administración Municipal realizó el segundo Consejo Municipal de Política Social, vigencia 2026, en el que se desarrolló una agenda enfocada en asuntos prioritarios para la protección integral de la niñez y la adolescencia, como el acoso escolar, el bullying y el ciberbullying. Tema liderado por el rector de la institución agrícola, Ismael Rodríguez Fuentes, Vladimir Flores Peñalosa. Los integrantes de la mesa de participación de niños, niñas y adolescentes, Manantial de Esperanza, presentaron propuestas orientadas a fortalecer la participación infantil y juvenil y asimismo promover entornos seguros y fomentar acciones que garanticen el bienestar y el ejercicio pleno de sus derechos. 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La Secretaría de Gobierno, el pasado sábado, realizó una jornada de atención dirigida a los mototaxistas del municipio de El Molino, con el acompañamiento de la Policía Nacional, el Inspector de Policía y la Agencia Nacional de Seguridad Vial. Durante la actividad se instalaron cintas reflectivas en las motocicletas con el propósito de mejorar la visibilidad en las vías, fortalecer la cultura de la prevención y promover una movilidad más segura para todos los actores viales. Además, los asistentes participaron en un espacio de diálogo e integración, reafirmando el compromiso de la administración municipal con la protección de la vida y el bienestar de la comunidad. Hablando de mototaxistas, quiero hacer una pregunta, a ver si estoy equivocado o es que estoy desactualizado. ¿Quién autorizó el alza de pasajes en mototaxis en San Juan del Cesar? Hago esa pregunta. Mi nota mundialista. Bueno, Belén, usted vio a ese personaje allá de azul, blanco, parado todo el partido del Congo.
2: Lo vi.
9: ¿Y quién era ese tipo?
2: Oh, eso es un personaje de allá, eso es como el Coli aquí en Colombia.
9: No, lo que pasa es que mucha gente decía que era un brujo que estaba echándole maldiciones a Colombia. Pues resulta que el famoso personaje viral, visto en las gradas del estadio Guadalajara, mi tierra Guadalajara, durante el partido del Mundial entre Colombia y República Democrática del Congo, su nombre es Michael Kuka Bodalinga y es conocido como Lumumba Bea. Su nombre y pose rinden homenaje al héroe congolés Patricio Lumumba, el primer ministro del Congo y héroe de la independencia cuando este protectorado de Bélgica se independizó en el año de 1960. El encuentro a propósito finalizó Colombia 1, Congo el 0. ¿Qué me tiene por ahí?
2: No, hombre, una mala noticia, deplorar la muerte de la señora Berta Mejía, profesor, la madre de Roselvira Díaz, la primera hija de Diomedes Díaz, el cacique de la Junta. Doña Berta fue el primer amor de Diomedes. Permaneció internada por casi un mes en una clínica de Valledupar y hoy a eso de las 3 de la madrugada se nos informó, falleció la señora Berta Mejía.
9: Mis condolencias para nuestra amiga Roselvira y para toda su familia por el fallecimiento de la señora Berta. Igualmente para todo el pueblo de la Junta, donde era muy apreciada la señora Berta. Mis condolencias sinceras para esta familia.
2: Deme el pensamiento, profesor.
9: El pensamiento para hoy. Al pueblo hambriento, los gobiernos nunca le temen. Pero a un líder saciado de ideas libertarias le temen los opresores. Faltan 184 días para finalizar el 2026. Se acabó el primer semestre del año, viene el segundo semestre. Vamos a esperar qué buenas noticias nos trae. Desde el Molino, Manantial de Amistad y con la Verdad de la Información, Jorge E. Oñate Herrera, feliz fin de jornada. Doña Mirza, un pedazo del pastel.
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2: Ya son las 6:54 minutos. Resultado de las loterías por Supergiros. Sinuano Noche Festivo 61-66. Caribeña Noche Festivo 19-87. Astroluna 11-93. Signo Cáncer. Cafeterito Noche Festivo 19-29. Motilón Noche 45-19. Fantástica Festivo 45-89. Culono Festivo 56-97. Dorado Festivo 73-51.
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2: Las 6:54 minutos.
3: conocer lo que pasa en el extremo norte del departamento de La Guajira. Allá en Uribe está Narciso Martínez.
20: Y atención que por buenas prácticas en la prevención de la violencia, la Comisaría de Familia del municipio de Uribe obtuvo un importante reconocimiento a nivel nacional. Y fue precisamente en el marco del tercer encuentro nacional de comisarías de familia organizado por el Ministerio de Justicia y del Derecho, que se entregó a la administración municipal este importante galardón. El evento de referencia se celebró en la Universidad Santiago de Cali, en la capital del Valle del Cauca. Los funcionarios que trabajan en la Casa de Justicia Miguel Balbuena Guaurillú, sede de la Comisaría de Familia, precisamente por las acciones que se destacaron en materia de estrategias, implementación en la prevención de la violencia intrafamiliar y las formas de violencia basadas en género. Hay que señalar que alrededor de 40 propuestas de diferentes zonas del país compitieron en el marco de este tercer encuentro nacional de comisarías de familia. Es de resaltar también que esas dependencias cuentan en la actualidad con una de las mejores dotaciones técnicas y operativas del departamento de La Guajira y dispone de dos equipos extramurales que desarrollan jornadas de prevención, orientación y atención en las comunidades urbanas y rurales de esta sección de la península, acercando la oferta institucional a la población más vulnerable. De otra parte, en otros aspectos de la información, indiquemos que completa calma transcurrió en el municipio de Uribe el puente feriado de San Pedro y San Pablo. Los uribieros celebraron ruidosamente, pero en completa paz, el paso de la selección Colombia a los 16avos de final del Mundial de Fútbol tras el heroico empate del sábado frente a la selección de Portugal. Las autoridades de policía reportaron tranquilidad y absoluta normalidad en el orden público. Nada que lamentar en el último de los tres puentes festivos de este mes de junio. Y en esta municipalidad del norte del departamento se conmemoró ayer lunes 29 de junio el Día del Orgullo LGBTIQ+, con un llamado a la inclusión, el respeto y el reconocimiento a la diversidad. Con esta celebración, la Administración Municipal de Uribe reafirmó su compromiso de darle continuidad a los procesos y espacios de fortalecimiento de las políticas públicas que contribuyen a afianzar una sociedad donde la diversidad sea reconocida como un valor que enriquece al municipio. Son los hechos más notables en materia informativa, noticias transmitidas por Narciso Martínez. Feliz día.
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2: Ya son las 6:59 minutos en la mañana. Cerremos con las noticias de Barrancas. Reinaldo Gámez Bolívar.
0: Buenos días. El reciente ranking departamental del Índice de Desempeño Institucional, realizado por el Departamento Nacional de Planeación para el año 2025, da cuenta que el municipio de Barrancas, que regenta Vicente Veraneal y Carrillo, se mantiene sólido en el segundo puesto del escalafón con 91,1 puntos, demostrando un avance positivo de 3,5% frente al año anterior. San Juan del Cesar lidera el ranking departamental con el puntaje más alto, alcanzando los 95,9 puntos y consolidando un crecimiento del 1,6% respecto a la medición de 2024. En tanto que Villanueva es tercero con un puntaje de 79,3, conservando un desempeño constante al registrar una variación mínima de apenas 0,3% en comparación con los 79,1 puntos obtenidos el año pasado. Así las cosas, San Juan del Cesar, Barrancas y Villanueva son los municipios destacados por su gestión administrativa en el departamento de La Guajira por parte del Departamento Nacional de Planeación. Y se llevó a cabo en Barrancas el sepelio de Jason Javier Guzmán Chica, el trabajador de la empresa Cerrejón, que falleció este viernes en Valledupar luego de resultar herido con arma de fuego durante un presunto intento de atraco ocurrido en el barrio Ichagua, al norte de esa ciudad. La víctima, de 37 años, quien residió en Barrancas desde su adolescencia, estaba casado con Alessandra Figueroa Bolívar, natural de este municipio, de cuya unión nació una hija. La violación se llevó a cabo en el barrio, o se lleva a cabo en el barrio Buenos Aires, en la residencia de su suegra. Según las versiones entregadas por las autoridades y testigos del hecho, Guzmán Chica habría sido interceptado por un sujeto que intentó despojarlo de sus pertenencias. Al parecer, opuso resistencia, recibiendo un disparo por parte del delincuente, que lo dejó gravemente herido. Guzmán Chica fue trasladado a la clínica Alta Complejidad de Valledupar, donde, a pesar de los esfuerzos del personal de salud, falleció debido a la letalidad de la herida. Mediante un plan candado en la zona norte de Valledupar, minutos más tarde las autoridades lograron la captura de un hombre señalado como el presunto autor del crimen en inmediaciones del Parque Los Cortijos. Trascendió que el capturado registra antecedentes judiciales y estaría vinculado a otro caso de hurto ocurrido anteriormente en Valledupar, lo cual es materia de indagación por parte de las autoridades. Las noticias desde Barrancas con Reinaldo Gámez Bolívar.
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6: Son las 7:03.
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7: 7:04. 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
6: Son las 8 con un minuto.
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6: Son las 8 con 2 minutos.
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Buenos días, amigos y amigas de la AAA 97.2 FM. Estamos nuevamente con todos ustedes para llevarles las informaciones de todo lo que ocurre en el municipio de San Juan del Cesar, en el departamento de La Guajira y en Colombia. Hoy es martes 30 de junio, año 2026. Hoy termina el mes de junio y termina también el primer semestre del año 2026. Año que va corriendo, ¿no? Un semestre bastante deprisa. Bien, mañana inicia el segundo semestre. Mañana es 1 de julio. Se vienen las festividades del barrio 20 de julio. Y se vienen las festividades del barrio 16 de julio también aquí en San Juan del Cesar. Actividades que se conmemoran anualmente. Bien, un saludo para todos nuestros oyentes que ya están en sintonía con nosotros. Y en las informaciones, pues, tenemos que decirles que se ha puesto en vilo la posesión de Jorge Armando Figueroa, más conocido como Nenón, pues la Procuraduría General de la Nación lo investiga por presuntas inhabilidades e incompatibilidades. De manera que el panorama político de La Guajira vuelve a agitarse tras conocerse que la Procuraduría General de la Nación abrió esta investigación, proceso de indagación formal, contra el representante a la Cámara por este departamento, Jorge Armando Nenón Figueroa.

El organismo de control busca esclarecer si el congresista electo incurrió en faltas graves que le impedirían asumir su curul el próximo 20 de julio. La investigación del Ministerio Público pues se centra en consultar, en verificar la existencia de presuntas inhabilidades, incompatibilidades y además conflicto de intereses de acuerdo con las primeras versiones que se han conocido. Tal manera que la lupa de las autoridades está puesta sobre la supuesta relación, participación o vinculación directa del político guajiro con una empresa contratista del Estado que habría ejecutado convenios o contratos públicos dentro de los tiempos inhabilitantes que estipula la ley penal y constitucional de la República de Colombia. Así que el doctor Figueroa lo acosa ahora este fantasma, el fantasma de la silla vacía o la no posesión. El régimen de inhabilidades en Colombia es un régimen bastante estricto para quienes aspiran a corporaciones públicas. De manera que si la Procuraduría llega a confirmar que el doctor Nenón Figueroa era socio, representante o beneficiario de contratos estatales en la región durante el año anterior a su elección, el dirigente político no podría posesionarse en el cargo para el cual fue elegido. Entonces, hicimos una investigación sobre la norma. ¿Qué dice la norma? El artículo 179 de la Constitución Política de Colombia señala de manera bastante taxativa que no podrán ser congresistas quienes hayan intervenido en la gestión de negocios ante entidades públicas o en la celebración de contratos con ellas en interés propio o de terceros dentro de los 12 meses anteriores a la fecha de su elección de manera popular. Eso dice la ley. Y bien, pues hasta el momento el equipo jurídico del doctor Figueroa no ha emitido un pronunciamiento oficial detallado, aunque allegados a su campaña aseguran que su documentación se encuentra en regla y que atenderán los requerimientos de la Procuraduría para demostrar la legalidad de su elección. Por ahora, los votos que llevaron a Nenón Figueroa a ganar la curul en la Cámara de Representantes quedan bajo la sombra de la incertidumbre jurídica, en un departamento donde los fantasmas de la inestabilidad política y las elecciones atípicas suelen ser muy, pero muy recurrentes. Se espera que en las próximas semanas el órgano de control defina si formula pliego de cargos o si archiva el proceso antes de la fecha límite de la posesión del nuevo Congreso de la República.

0: seguir con el tema político en el departamento de La Guajira, pues también hay una sacudida política aquí en este departamento. Ha renunciado el diputado Jimmy Boscán para aspirar a la alcaldía de Maicao. Les decía la semana anterior que después de las elecciones presidenciales arrancarían las elecciones regionales. Y fíjese que no estamos equivocados, ya arrancó esto. Ya comienzan a renunciar, ya comienzan a aparecer nombres de candidatos a diferentes alcaldías. Aquí en San Juan se conocen por lo menos ya como ocho nombres, les comento, como ocho nombres. Sí, señor, se conocen ya aquí en San Juan de personas que quieren aspirar a la alcaldía. Así que la puja por las próximas elecciones regionales ha comenzado ya a moverse, ya mueve el tablero político en el departamento de La Guajira, mucho antes de lo previsto. Como les digo, en las últimas horas se confirmó la renuncia oficial de Jimmy Boscán. ¿Ustedes recuerdan a este señor? Jimmy Boscán fue el candidato a la gobernación en el periodo pasado, en las elecciones pasadas. Fue derrotado por el actual gobernador del departamento. Este Jimmy Boscán al principio armó unas expectativas y después se desapareció y no apareció más. No apareció más el hombre. Puede ser que no haga así allá en la alcaldía de Maicao. Y sí, pues ya se conoció oficialmente su renuncia a la curul en la asamblea departamental. Ahora es un exdiputado que ha tomado esa decisión con un objetivo claro: enfocar todos sus esfuerzos en la aspiración a la alcaldía del municipio de Maicao. Con este movimiento se da ya el pistoletazo de salida a una temporada de renuncias anticipadas de cargos corporativos y también de servidores públicos en toda la geografía del departamento de La Guajira. El fenómeno, pues, responde a la necesidad de los aspirantes de evitar incurrir en el régimen de inhabilidades, precisamente, blindando legalmente sus futuras campañas antes de someterse al escrutinio de las urnas. Así que fuentes de entero crédito han asegurado que la salida de Boscán es solo la primera pieza de un efecto que podríamos llamar efecto dominó en los pasillos políticos del departamento. Ya se anticipa una seguidilla de renuncias en distintas alcaldías, secretarías y corporaciones públicas de varios municipios guajiros. A medida que se venzan los plazos legales para no quedar inhabilitados, pues el panorama electoral se está acelerando de manera, yo diría que hasta prematura. Quienes tienen intenciones serias de gobernar sus municipios saben que el tiempo corre y que deben bajarse del bus de la administración pública ahora mismo para poder hacer política de frente. De resto, pueden incurrir, ojo, en esto de las inhabilidades. Pero bueno, la gente de aquí me preguntan por WhatsApp: ah, Ogi, en San Juan, ¿cómo está la cosa? Ya les voy a comentar. Porque es que San Juan del Cesar también está en la mira de renuncias para aspirar a la alcaldía algunos ciudadanos. Y los rumores de pasillo no solo sacuden a Maicao con la renuncia de Boscán, aquí en el sur del departamento de La Guajira, específicamente aquí en San Juan del Cesar, se escuchan voces con mucha fuerza que apuntan a nuevos movimientos en la Duma departamental, precisamente donde renunció Boscán. Ahí va a haber posiblemente una renuncia de un diputado de San Juan del Cesar. Y ya círculos políticos locales están asegurando que el también diputado Arnoldo Marulanda Brito estaría evaluando seriamente presentar su nombre a la alcaldía de San Juan del Cesar. Por consiguiente, está también evaluando seriamente presentar su carta de renuncia en los próximos días a la Asamblea Departamental. Arnoldo Marulanda Brito, un líder muy popular de San Juan del Cesar. Eso, repito, son los rumores que se escuchan. Lo de Arnoldo no es oficial. Son rumores. Ya se escucha bastante de que va a presentar su carta de renuncia porque quiere aspirar a la alcaldía de San Juan de Cesar. Y ese rum rum, que podríamos llamar nosotros un rum rum ciudadano, señala que Marulanda Brito daría un paso al costado en la asamblea para lanzarse de lleno a la carrera por la alcaldía municipal de San Juan de Cesar, que es una plaza que promete una competencia bastante reñida para esta ocasión, ¿oyó? Ya les decía al inicio que hay por lo menos 8 nombres, creo que no se baja de 8 nombres de ciudadanos profesionales que aspiran a ser alcaldes de San Juan del Cesar en esta nueva oportunidad. Así que esta contienda local electoral que se avecina, repito, va a ser bastante reñida, bastante forzada aquí en San Juan del Cesar. Así que de confirmarse esta segunda renuncia o baja en la Asamblea del Departamento de La Guajira, pues la Duma sufriría una reconfiguración importante en su composición actual, ¿no? Abriendo paso a los llamados reemplazos, porque es que Boscán sale, pero lo van a reemplazar. Arnoldo Marulanda saldría, pero también lo reemplazarían. Entonces, eso de acuerdo a la lista de votación y el reacondicionamiento de las cosas, de las fuerzas políticas. Si se mueven los hilos, se siguen moviendo los hilos en el departamento de La Guajira. Y eso tiene que ser ya en el corto plazo para evitar, repito, inhabilidades. Los que van a renunciar tienen que hacerlo de manera rápida. Eso está, lo de Arnoldo está en curso, ya es una verdad lo de Boscán. Así que en esta casa periodística, Gente, Cultura y Pueblo, se seguirá informando de manera muy atenta a los avances de las renuncias oficiales, de aceptación de renuncias y el anuncio formal de las nuevas precandidaturas a diferentes alcaldías en diferentes municipios de nuestro departamento. Así que Maicao hoy es protagonista de esto, y San Juan crea la expectativa con Arnoldo Marulanda Brito. Bueno, vamos a invitarlos a unos mensajes comerciales y regresamos con otros temas políticos y temas también comunitarios y sociales que atañen a nuestro municipio sanjuanero.
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0: Bueno, muy bien. Hacemos el contacto con nuestro periodista Álvaro Alcides Álvarez, que se encuentra en un centro comercial que será inaugurado el día de hoy en el municipio de San Juan de Sal. Por supuesto, esto significa dinamismo para nuestra economía y progreso para el municipio de San Juan de Sal. Álvaro, buen día. Adelante. ¿Dónde se encuentra?
14: Jugues Gámez Gámez y los oyentes de la AAA. Bueno, estamos ubicados diagonal a la estación de servicio a los Jugales, exactamente en la zona comercial de 1, Ara y hoy, Dollar City. A las 9 en punto de la mañana, nos ha dicho el representante acá en San Juan del Cesar, nuestro amigo Rafael Hinojosa, que ha sido el encargado de la promoción y la socialización de la llegada de Dollar City a San Juan del Cesar. Es impresionante la cantidad de gente que está ya en las afueras de las instalaciones de este almacén, que, como tú lo has dicho, Hugo, le abre las puertas a muchos profesionales jóvenes de San Juan del Cesar. No todos los empleados van a ser sanjuaneros, pero sí hay la posibilidad de que muchas familias encuentren ya el apoyo económico de este almacén. Dollar City, 9 en punto. Nos quedamos a encontrar aquí con Rafael Hinojosa, pero no ha sido posible, está en la parte interna. Y por seguridad, esto, el supervisor y las personas que están al frente de Dollar City no dan declaraciones hasta el momento. Pero el llamado es a eso, ¿no? De que ya sí, aquí hay, diríamos nosotros, unos 25, 30, 40 personas en cola, Hugo, para entrar y ser los primeros en comprar en este importante centro que usted hoy ha dicho se inaugura. Una variedad que alcanzamos a ver que tiene más de 8, 10, 12 stand con la variedad de los artículos propios para el hogar. Así que nos alegramos muchísimo de que San Juan siga creciendo, siga recibiendo, abriéndole las puertas al desarrollo económico. Repito, aquí hay un triángulo. La estación de servicio Carigua, que es de Rafael Hinojosa, de 1, Ara, y está ahora Dollar City, en pleno centro de San Juan del Cesar. La recomendación es un parqueadero muy pequeño a las afueras, entonces no, los vehículos van a tener dificultades para estar aquí parqueados, los vehículos grandes, porque las motos se le puede dar manejo. Solamente es un llamado de atención para que la gente también entienda de que en este momento hay mucho tráfico vehicular y no queremos tener nosotros accidente alguno. En cualquier momento regresaremos, si Dios permite. Hola, buenos días. Voy a ver si abordo
0: Álvaro,
14: acá.
0: Álvaro, dime. Dialogué con algunos de las personas que están ahí pendientes ya de ingresar, a ver cuáles son las expectativas.
14: Voy a hablar aquí una niña. ¿Tu nombre, por favor?
15: Isabela.
14: Isabela, ¿está preparada para ser la primera en entrar a Dollar City?
15: Claro que sí, preparada.
14: ¿Cómo ves las instalaciones de se ve bonito, ¿eh?
15: No, súper lindo, invitando acá al pueblo sanjuanero a que se acerque y que haga parte de este lindo proyecto que está acá en San Juan del Cesar y a todos los pueblos cercanos.
14: Ya llegó Rafael Hinojosa. Voy a lograr aquí al amigo empresario. Gracias. Ya está también acá. ¿Cómo es que es tu nombre? Perdón. Adrián Salinas. ¿Se va a mudar de puesto entonces?
16: Claro.
14: Ya está el vehículo listo.
16: ¿Qué, Luis?
14: A domicilio.
16: A domicilio a todos. 3,000 pesos.
14: Rafa Hinojosa. Vamos a abordar Rafael Hinojosa, que está aquí con nosotros. Hemos venido a cumplirle y a darle un apoyo importante a los empresarios que creen en nuestro municipio. Rafa, estamos en directo para la AAA, a través de Gente, Cultura y Pueblo de Hugues Gámez, que está en cabina también. Bienvenido usted a la AAA.
17: Álvaro, muy buenos días para ti y para toda la audiencia de la AAA.
14: Gente, Cultura y Pueblo.
17: Ah, que estamos en Gente, Cultura y Pueblo.
14: Del compadre Hugues Gámez.
17: Hugues, bendiciones, hermano, un fuerte abrazo y bendiciones para todo el pueblo.
14: Amén. Hugues, ¿alguna pregunta Amén. Para Rafael?
0: Bueno, sí, Rafa, buen día, hombre. Gracias por tus buenos deseos. Y quisiera preguntarte, Rafa, ¿Qué te motivó hacer esta gestión para que esta importante empresa estuviera en el municipio de San Juan de Sal, sobre todo para fortalecer la economía nuestra?
17: Hugo, el amor por mi pueblo es lo que más me motiva a mí en hacer estas cosas o en ayudar a que lleguen estas empresas grandes aquí a nuestro pueblo. Ya sabes que iniciamos con De Uno, luego Los Aras, hoy en día Dollar City, gracias a Dios, y pendiente de que me llegue Cruz Verde.
18: Bueno, ah. Rafa, nosotros vemos que el entusiasmo es total. Mire, a las 9:00, ¿no? Me imagino que viene la bendición de algún sacerdote, de algún católico, cristiano, en fin. Pero ya hay más de 50, 60 personas en cola. ¿Y cuánto, qué personal interno se encuentra? ¿Cuántos supervisores y asesores se va a encontrar la gente en la parte interna? Y por supuesto las cámaras de seguridad para garantizar que haya buen comportamiento, ¿no?
17: Bueno, Álvaro, el número exacto no te lo sé decir porque ellos se apoyan en personal de afuera, de ellos mismos, porque es el primer día y ya luego se va normalizando todo.
18: Hay mano de obra local también, se le abrió la puerta a muchos jóvenes, ¿no?
17: Mira, la mano de obra local, gracias a Dios, yo he hecho el esfuerzo de que, por ejemplo, eso lo hacen por CompuTrabajo, y le pedí a ellos de que vinieran a recolectar las hojas de vida aquí mismo, ya que tú sabes que dice alguien, algún amigo te dice de Chiriguaná, te voy a colocar la dirección tuya porque me voy a presentar. Entonces la idea era que ellos mismos vinieran a recolectar sus hojas de vida aquí para que sea la mano de obra aquí netamente sanjuanera.
18: Bueno, Hugues, esto ha sido una nota importante con Rafael. Rafa está aquí con
0: Álvaro, el directivo. Antes de que se vaya Rafa, quisiera preguntarle, porque es que él hace mención de la expectativa de una nueva empresa comercial aquí en San Juan de Sal, como Cruz Verde, creo que mencionó. Sí, ¿hay esa expectativa también para San Juan, Rafael?
17: Hugues, me ha cancelado el contrato dos veces. Porque por el tema, pues así te lo digo prácticamente, del gobierno, que no le daba garantías. Me imagino que ahora retomarán el tema porque ya estamos hablando nuevamente.
18: Bueno, Hugues, buen anuncio. Cruz Verde, Dollar City, Ara, De Uno y Carigua. Aquí está la estación también, anteriormente Los Jugales. Entonces, este se convirtió en el punto estratégico del desarrollo económico.
17: Y otro puntico más, próximamente la panadería Deli Pan, también la tendremos aquí.
18: ¿Deli Pan?
17: Deli Pan, las nuevas panaderías esas que están haciendo en todo Colombia, en Valledupar ya hay como 8.
18: Bueno, el desarrollo llega a San Juan, las empresas miran a San Juan, quiere decir que algo bueno está sucediendo en nuestro municipio. Para la AAA, Gente, Cultura y Pueblo, desde Dollar City, donde a las 9:00 se abren las puertas, el AAA, gracias Hugo.
0: Ok, Álvaro, muchas gracias a usted por ese reporte en esta hora de la mañana.

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Bueno, bien, continuemos. En desarrollo de las acciones permanentes de prevención, de vigilancia, de control que son desplegadas por los uniformados de la Policía Nacional, aquí en San Juan del Cesar se logró la recuperación de una motocicleta que figuraba como hurtada. Y también se logró la captura en flagrancia de un hombre de 40 años por el delito de defraudación de fluidos. El primer procedimiento se registró durante labores de patrullaje en la calle Quinta con carrera primera en el municipio de San Juan del Cesar, cuando los uniformados observaron una motocicleta marca AKT, línea 125, raya W, modelo 2011, color negro, de placas EHB20C. Al verificar sus antecedentes mediante los sistemas institucionales, se estableció que el automotor presentaba un requerimiento judicial vigente por el delito de hurto. Tras realizar labores de vecindario para ubicar a su propietario sin obtener resultados, la motocicleta fue trasladada a las instalaciones de la estación de policía, donde se confirmó que era requerida por una autoridad judicial. El vehículo, fue recuperado y dejado a disposición de la autoridad competente para adelantar las actuaciones judiciales que corresponden. En un segundo procedimiento, desarrollado durante actividades de registro de control, patrullaje en la calle 12 Sur, con carrera 15 del barrio San Juan Bautista, la policía sorprendió a un hombre de 40 años de edad realizando maniobras sobre un poste de energía sin contar con la autorización ni la certificación requerida para este tipo de labores. Durante el procedimiento se le hallaron elementos utilizados para intervenir la red eléctrica, estableciendo además que había sido contratado para restablecer de manera irregular el servicio de energía en una vivienda. Por estos hechos fue capturado en flagrancia por el delito de defraudación de fluidos contemplado en el artículo 256 del Código Penal colombiano y posteriormente dejado a disposición de la Fiscalía General de la Nación para el respectivo procedimiento judicial. Aquí no nos revela la Policía Nacional el nombre porque todavía no se ha legalizado la captura de este señor.

0: cumpliendo.
1: Bueno, bien, y hoy martes 30 de junio llegan los cumpleaños de Nérida Frías. Nos dice, buenos días, resaltamos los cumpleaños en el día de hoy, martes 30 de junio, de Cilia Esther Gámez Gámez. Esta es Cilia, la de Petra Gámez. Cilia Esther Gámez Gámez. Luz Marcela Oñate Frías. Reciben las felicitaciones de sus familiares y amigos. Para todos los cumplimentados en el día de hoy, Dios derrame bendiciones, hoy, mañana y siempre. Son los cumpleaños de Nérida Frías para el día de hoy.

0: preguntando por acá a través del WhatsApp los nombres de, por lo menos los 8 nombres que se conocen para aspirar a la alcaldía del municipio de San Juan del Cesar en el próximo debate electoral. Bueno, sobre esto le tenemos que decir, ya conocen el nombre, el posible nombre de Arnoldo Marulanda como candidato a la alcaldía. Es probable, no está confirmado. Por eso les hablo de probable renuncia de Arnoldo a la asamblea y probable aspiración a la alcaldía. Pero hay más nombres para la alcaldía de San Juan de Cesar que precisamente vamos a darlos a conocer en un programa con más detalles, ¿no? Con todos los detalles del caso, porque nosotros aquí publicamos los nombres de los aspirantes cuando ellos nos confirmen que sí, en efecto, están aspirando a la alcaldía de San Juan de Cesar. Ese es el propósito nuestro, confirmar primero para luego venir a informarles a todos ustedes. Pero sí alrededor de 8 nombres. Mire, aquí en la entrevista con Álvaro hablaba Rafael Hinojosa, que ha confirmado, sí lo ha confirmado ya, que aspira a la alcaldía de San Juan de Cesar. Pero hay más. Hay muchos más. Javier Coronado también aspira a la alcaldía de San Juan de Cesar y viene haciendo un trabajo muy decoroso en toda la zona rural del municipio de San Juan de Cesar de hace por lo menos 2 años atrás, y en los distintos barrios periféricos de esta municipalidad también viene haciendo su trabajo político. De manera, les adelanto esos 2 nombres y la posible aspiración también de Arnoldo Marulanda. Ahí van 3. Tenemos más, pero como les digo, en un programa especial les vamos a dar a conocer todos los nombres de los que aspiran a la alcaldía de nuestra municipalidad para el próximo periodo. A todos, muchas gracias por permitirnos compartir estos 60 minutos. Les invitamos para mañana en una nueva edición de su programa Gente, Cultura y Pueblo. Buen día, pues.
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2: Son las 9 en punto. 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
1: Bueno, mis amigos, ¿qué tal? Buenos días. Hoy es martes 30 de junio y los saludamos como siempre en primera base. Don Pim Pedaza, yo soy Nacho Araújo Montero para presentarle el programa La Triple A y los Festivales. Estamos nuevamente retornando a este espacio promocional a los diferentes festivales que se realicen en la región Caribe colombiana y fiestas patronales. Esta es la hora apropiada, la hora exacta, 9 de la mañana, para promocionar su fiesta. Si usted quiere tener éxito en sus festivales, no dude ni un momento en publicarlo en este programa a través de la AAA y el espacio promocional a su festival. Hoy estamos con la promoción de la versión número 18 del Festival del Trueno a celebrarse en el municipio del Molino, departamento de La Guajira, del 1 de julio. Del 25 de julio se inicia el festival al 1 de agosto como homenaje a José Díaz Cugia, Néstor Suárez, Alfredo el Socio Celedón, Romelio Daza Magnarré, Wilson Ospina Joiro y Javier Díaz Daza son los homenajeados. Este gran festival que lleva 18 versión está bajo la batuta de Luis Alberto Díaz Meriño, el famoso Lupas. Es el gran organizador que hace un gran trabajo, un gran esfuerzo para brindarle a los habitantes del Molino y su población vecina un gran festival. Este festival viene compaginado con juegos pirotécnicos, con jornada deportiva, ecológica y muchas cosas más. Esto es del 25 de julio al 1 de agosto. La programación es la siguiente, aparte de la programación. Para el día 25 de julio, Festival Deportivo en el marco del Festival del Trueno, carrera de atletismo 5K truenista. Salida Ramal Viejo y llegada a la Plaza Principal sábado 25 de julio a las 7 de la mañana. Luego Festival Deportivo en el marco del Festival del Trueno, cuadrangular de voleibol, cancha del barrio San Lucas, del barrio Manantial, domingo 26 de julio a las 8 de la mañana. Festival Deportivo en el marco del Festival del Trueno, cuadrangular de fútbol, cancha del barrio San Lucas, domingo 26 de julio a las 8 de la mañana. Festival Deportivo en el marco del Festival del Trueno, show de fútbol Freiteres. Invitado especial, Sebastián Peña, Centro de Integración Ciudad del Barrio El Millón, CIT, lunes 27 de julio a las 10 de la mañana. Concursos de juegos tradicionales como atletismo, ciclismo, carreras de encostalados, ajedrez domingo o dominó, mejor, bingo, siglo, vara de premio, rumba terapia, con payasos, brinca, brinca, saltarines inflables. Esto es en la plaza principal, el día lunes 27 a las 3 de la tarde. Estamos en la promoción de la versión número 18 del Festival del Trueno, celebrarse en el municipio de El Molino, Guajira. Y a propósito del Molino, vamos a iniciar el espacio hoy con un tema que interpretan los hermanos Meriños, nacido en El Molino. Le estoy hablando de José Agustín y Osmel Meriño, con el canto de Silvio Brito, Huellas de un Recuerdo.

Buenas amigos, son las 9 de la mañana, 13 minutos. Ya son las 9 de la mañana, 13 minutos. Estamos en la promoción de la versión número 18 del Festival del Trueno, a celebrarse en el municipio del Molino Guajira del 25 de julio al 1 de agosto. Todos los días, de lunes a viernes, 9 a 9 y 30 de la mañana, por la AAA 97.2 FM, la emisora de los festivales y fiestas patronales. Este año, como todos los años, con la dirección de Luis Alberto Díaz Meriño, el famoso Lupas de Colombia. Bueno, le decía que en la programación continuamos con ella, para tendremos una feria de frutas nativas de la región con las instituciones de nuestro municipio, públicos y privadas, en la plaza principal el día lunes 27 de julio a las 3:30 de la tarde. Luego caminata ecológica con materiales reciclables, con las instituciones educativas del municipio, concurso de muestra de material reciclables. Esta en la salida, institución educativa Ismael Rodríguez Fuentes, y llegada a la plaza principal, martes 28 de julio a las 7 de la mañana. Luego, feria de plantas nativas y curativas de la región con las instituciones educativas de nuestro municipio, plaza pública. Esto es en la plaza principal, martes 28 de julio a las 4 de la tarde. Y el día miércoles 29 de julio a las 9 de la mañana, este espacio promocional se va a hacer en vivo y en directo desde la plaza. Un reconocimiento que le va a hacer la fundación del Festival del Trueno a las 9 emisoras de La Guajira. La AAA desde la plaza principal con muchos personajes. Ese día tendremos varios conjuntos vallenatos en vivo, tendremos las autoridades locales, estarán presentes mejor los homenajeados ese día: José Díaz Cugia, Néstor Suárez, Alfredo Celedón, Romelio Daza Manjarres, Wilson Ospina Joiro y Javier Díaz Daza estarán presentes en el reconocimiento que se le va a hacer en la plaza principal el día miércoles 29 de julio a las 9 de la mañana a esta emisora, la AAA, en el marco del Festival del Trueno, en la plaza principal. Ya estamos preparados para estar presentes con todos los equipos sofisticados que tiene esta empresa radial para recibir ese gran reconocimiento de lógica en la promoción del Festival del Trueno. Ese es el miércoles 29 de julio. Luego, pruebas de desafío truenista por equipos e individuales en la plaza principal, miércoles 29, pero a las 3 de la tarde. Feria del Dulce, plaza principal, miércoles 29 de julio a las 3 de la tarde. Eso es simultáneamente. Conversatorio, la composición, la ejecución al compás de las interpretaciones y entrega de reconocimiento y presentaciones folclóricas en la plaza principal, jueves 30 de julio a las 4:30 de la tarde. En su orden viene la feria de fritos y asado con las instituciones de nuestro municipio, públicos y privados, plaza principal, jueves 30 de julio a las 4:30 de la tarde. Desfile de inauguración del Festival del Trueno, salida de la institución educativa Ismael Rodríguez Fuentes, punto de llegada, tarima principal, viernes 31 de julio a las 4 de la tarde. Luego el concurso del Festival del Trueno, acordeones infantiles juveniles, cantos infantiles juveniles, piquería infantil juvenil, ronda eliminatoria en la institución educativa Eliodoro Alfredo Montero, sábado 1 de agosto a las 10 de la mañana. Feria gastronómica, la institución educativa Eliodoro Alfredo Montero, sábado 1 de agosto a las 10 de la mañana. Finales, concurso del Festival del Trueno, acordeonistas infantiles juveniles, canto infantil juvenil, piquería infantil juvenil, tarima Fabri Meriño, sábado 1 de agosto a las 5 de la tarde. En su orden, homenaje a José Díaz Cugia, Néstor Suárez Carrillo, Alfredo Celedón Ariza, Wilson Ospina Joiro y Javier Díaz Daza, y presentaciones musicales en la tarima Fabri Meriño, sábado 1 de agosto a las 8.

De la noche. 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Ya son las 9 de la mañana, 18 minutos. 9 de la mañana, 18. Un tema de otro hijo querido, adorado, del Molino. Le hablo de Heyman López, con el canto de otro grande de la música vallenata, nacido en El Molino, Beto Zabaleta, el acordeón de Homel Mariño. Mi viejo Molino.

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1: Buenos amigos, son las 9 de la mañana, 23 minutos. 9 de la mañana, 23 minutos por aquí, por la Triple A 97.2 FM, la reina de los festivales. A esta hora de la mañana, a las 9, siempre estamos apoyando y promocionando los diferentes festivales de la región Caribe y fiestas patronales. Hoy estamos con la promoción de la versión número 18 del Festival del Trueno, celebrarse en el municipio del Molino Guajira del 25 de julio al 1 de agosto, con la dirección de Luis Alberto Díaz Meriño, el famoso Lupa. Hay que decir que ya las inscripciones para los infantiles y juveniles, tanto en el canto como acordeón y piquería, están abiertas en el Molino, en la residencia del famoso Lupas y en los estudios de la AAA 97.2 y en nuestra residencia. Atención, Servicio Social, hoy se encuentra de cumpleaños en el municipio del Molino, Guajira, la encantadora niña Salomé Sofía Araújo Toncén. La felicitan sus jóvenes padres, abuelos, bisabuelas, tíos, primos y demás familiares a la encantadora niña Salomé Sofía Araújo Toncel, quien se encuentra de cumpleaños en el día de hoy. Debo decirle que la próxima semana, según información que nos entregara Luis Alberto Díaz Meriño, el famoso Lupa, tendremos ya los premios que se van a entregar el día 1 de agosto a las 10 de la noche en la tarima Fabri Meriño a los felices ganadores, tanto en los concursos de cantantes infantiles, juveniles, piquería infantil, juvenil y canciones, y bueno, canciones inéditas, no, acordeonista infantil, juvenil, en el marco del Festival del Trueno. Es un festival que ha venido subiendo fuertemente, aumentando, haciéndose popular. Van 18 versiones. Se inició en el Molino como un festival alterno al del Molino, el cantante. Se hacía en uno de los barrios populares. Pero imagínense, ha cogido tanta fuerza el festival que hace concurso. Llegan gente de todas partes de la región Caribe a concursar en el Festival del Trueno. Y queremos agradecerle antemano al Consejo Directivo de la versión número 18 del Festival del Trueno por ese gesto que ha tenido con nosotros el día 29 de julio en la Plaza Principal. Estaremos realizando el espacio en vivo y en directo con muchos personajes y el reconocimiento que le van a hacer a la AAA 97.2 FM. Son las 9 de la mañana, 26 minutos, nos vamos. Gracias por la sintonía, le decimos, en la parte musical profesional, don Pipe Daza. Yo soy Nacho Araújo Montero y vamos a cerrar el programa con una canción que la firmó otro molinero, Armando Zabaleta, con el canto de Jorge Ñate y al acordeón de Raúl El Chiche Martínez, Amor Comprado. Gracias por la sintonía.

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2: Mañana, 10 minutos, mi gente linda. Buenos días, buenos días. Ajá, ¿cómo estamos, mi gente linda? Qué alegría saludarlos una vez más a través de esta frecuencia que está de moda. En todo el sur del departamento de La Guajira, 97.2 FM, la Triple A. Con esta canción de la autoría de Sergio Luis Rodríguez, tiktokera, de Churo Díaz y Elías Mendoza. Le doy la bienvenida a todos ustedes a Las Mañanas Triple A.
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2: Ambientando, señores, porque estamos en el conteo regresivo para el lanzamiento de esta producción. El Pluma Blanca. Que ya muchos están preparando, ¿no? Juan, se están preparadísimos para ir a disfrutar de este lanzamiento.
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2: Saludos para todo el churismo, que está ahí siempre conectado con nosotros. Repito, por allá también coreando estas canciones.
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2: No, esta, y que si te vuelvo a ver.
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2: No, Deli, pero es que a mí me gusta la cometa.
3: El nivel, hermano.
2: Sí.
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2: Deli, es que yo me inclino por un mundo sin planeta de Frank Calderón.

0: dime tú, ¿cuál es la tuya? ¿Cuál es la tuya de Jorge Iván el Chulo Díaz? ¿Cuál te vas a disfrutar en ese lanzamiento?
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0: Saludando a mi gente linda que está ahí en la sintonía con nosotros, en los diferentes sectores de San Juan del Cesar, los que nos escuchan a esta hora de la mañana por allá en Villanueva. Villanueva. Gente linda de Urumiza, la tierra de las mujeres bonitas.
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0: 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Todo muy especial también para los conductores que viajan siempre conectados a esta frecuencia 97.2 FM. Qué alegría saludarles y acompañarles.
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0: A donde vayas, llévanos contigo, pegadito ahí.

0: tus reportes de sintonía. Tú me dices que quieres escuchar y yo te complazco. Es que estoy para complacerte. Para eso me paga Evelyn, ¿no? Es que está sonriendo aquí. Así es que mi hija me dice, ajá. Ah, pues. Y es 14 de Liz Mendoza les acompaña.
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1: Aquí estamos de nuevo, Juancho, en nuestro último baile.

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0: mañana, 22 minutos, 10:22. Con esta buena canción que hace Silvestre Dangón, el malcriado, le doy los buenos días a Andrés Felipe Pipe Daza. Pipe, buenos días, Pipe.
1: ¿Qué tal, Dali? Buenos días, saludo especial para ti, para nuestros oyentes, como siempre en la conexión de la AAA 97.2. Feliz de acompañarlos ya para despedir este mes de junio. Estamos listos también para darle la bienvenida ya al mes de julio. Despedimos este primer semestre del 2026 y se viene, además, Delis Mendoza, una semana importantísima para el mundo vallenato, porque se viene una semana churista. Ponemos modo pluma blanca porque este próximo sábado será además el lanzamiento de Jorge Iván el Churo Díaz en el Parque de la Leyenda Vallenata. Y bueno, no podemos quedar por fuera de este gran evento, de esta gran celebración, ¿no? Una gran fiesta, sin duda, en el mundo vallenato será el lanzamiento de Churo Díaz. Así que estamos en cuenta regresiva, semana churista. A estar atentos los oyentes, por supuesto, de la AAA, porque se vienen sorpresas ahí de la mano del Negro Mendoza y todo el equipo de trabajo de Jorge Iván el Churo Díaz, porque este sábado vamos a llegar al Parque de la Leyenda Vallenata con el lanzamiento de Churo Díaz.
0: Sí, señor, nos vamos para este lanzamiento, lo más esperado, señor, para este mes de julio. Y llegó el que faltaba, ahí está. Buenos días. No
2: hay que para ¿cómo están? ¿Cómo están? ¿Cómo me les ha ido? Y este astronauta, ¿de dónde llegó? ¿Estaba operando algún helicóptero, sí, que algún avión?
0: Pero le vio el estilo.
2: Me parece que lo está contratando la NASA.
0: Sí, señor.
2: Señores, aquí estamos con la alegría que nos caracteriza. 97.2, 10 de la mañana, 23 minutos. Y tenemos noticias, Morocha.
0: Sí, suéltela.
2: Sí, André Felipe, vaya preparando la garganta. Hay que grabar la cuña, la publicidad, porque vamos el viernes nuevamente a la tarima Juancho Royce con la pantalla gigante de Supergiro. Colombia gana. Y gana Colombia, ¿viste? Jesucristo ha puesto en su sitio a todos los hechiceros, a todos los que están, a los brujos, todos los que vaticinaron se ha venido Bebe Fly. Alemania eliminado, Holanda eliminado y Colombia para arriba. Vamos, señor, de la mano de Dios.
0: Oye, entonces confirmadísimo, Álvaro.
2: Confirmado, Supergiro y la AAA llevan la pantalla gigante a la tarima Juancho Roy el próximo viernes. ¿A qué hora es el partido, André Felipe? Porque Supergiro viene con detalles, viene con premios, viene con crispetas, Coca-Cola, todo lo que usted quiera lo vamos a regalar nuevamente. Exitoso lo del partido que Colombia-Congo. Y ahora vamos con Colombia gana.
0: 8:30, Álvaro, para que se vayan ahí agendando nuestros oyentes. Excelente, me cae como anillo al dedo. Estoy por aquí dando lidia en San Juan del Cesar, Pipe, así que soporta.
2: Quiero saludar a la secretaria de Gobierno y Educación, que muy amablemente ha dicho de inmediato el permiso está concedido para que Supergiro y la AAA le llevemos este partido. ¿Cómo ves tú el Mundial? El Mundial comenzó ayer.
0: Sí, ahora sí.
1: No, yo digo que arrancó el sábado con ese partidazo de Colombia.
2: Sí, arrancó sí, Colombia-Portugal.
1: Qué partidazo. Y ayer esto estuvo, pero teso los partidos de ayer.
2: No, y lo que se dio con el primer partido,
0: Paraguay,
2: Canadá.
0: Y el de Paraguay,
2: sí. Canadá faltando un minutico sobre una...
1: Que tiene que estar haciendo plata con estos partidos de José Pinto.
2: No, y se están cayendo las apuestas porque los brujos no han pegado una. El campeón, Alemania, ya lo eliminaron. Otro dijo, en la final va a ser Portugal y España. Eliminado Portugal. Yo le dije, di que Colombia va a ganar. Va a perder, para que ganemos.
0: Para que gane.
2: Todo lo que ha dicho le ha salido patas. Es que solamente hay un Dios verdadero. Así que, señores, pónganse cómodos. Ustedes van a tener la oportunidad de disfrutar nuevamente la pantalla de Supergiro. Gracias a Pablo Trillo, que nos ha respaldado, nos ha dado ese espaldarazo. Y la AAA, con los comentaristas invitados, Hamilton Daza y Evelyn Fuentes, desde los camerinos.
1: Viaja mañana
2: sin visa.
0: Entonces ya, mi gente, ya saben ahí, ¿eh? Ese será nuestro encuentro. Y ahí están nuestras líneas habilitadas para que se vayan agendando también. Nos digan, hey, este es el marcador desde ya. Vamos a ver, lo reto.
2: Saludamos al doctor, nada más, al doctor Nenón Figueroa. No le escribimos a las 6 de la mañana y está respondiendo ahora. Un abrazo, distinguido amigo Nenón Figueroa. También quiero saludar al médico James Aragón Jr. en el Hospital San Rafael y a Celso Guerra, nuestro aliado en Valledupar, que también nos manda daticos del folclor vallenato. La Triple A metido en todo el corazón de La Guajira y estamos a través de nuestras plataformas llevándole la alegría a nuestros oyentes.
0: 27 minutos, escuchemos a Shakira. Esta está de moda igual que la AAA 97.2 FM.
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0: Son las 10 y 31 minutos. 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

0: 10:45, 10:45. Gracias, Yupi. Reportando la sintonía a nuestros oyentes a través de nuestro WhatsApp, que está ahí siempre habilitado para ustedes, AAA.
1: Déjeme saludar en La Paz a nuestro querido Caco Araújo. Nos mandó un listado de cumpleaños que terminaremos el mes de... Ya hoy se termina junio, ¿no?
0: Sí, ya finalizamos el mes de junio.
1: ¿Y cómo vendrá Julio Iglesias? ¿Cómo viene Julio?
0: Muy fuerte.
1: Viene fuerte, Julio. Sí, sí. Saludar a la doctora Elizabeth. Está ahí en la oficina de Gobierno y Educación. A Luis Carlos Vega, también gracias por la sintonía. Y quiero saludar en la ciudad de Valledupar a Luis López, un gran panelista, experto en conversatorios de cultura. ¿Por qué se están metiendo las morochas así sin avisarnos? ¡Qué mujeres tan hermosas!
0: ¡De atrevida! ¡Vaya ese oficio!
1: ¿Quién es ella? Hermana.
0: ¿Se lo dices tú o se lo digo yo, Pipe?
2: Hermanas.
1: Hermanitas.
2: Sí, sino que de él
1: nació primero. ¿Pero es soltera?
0: Sí.
1: Va a meter la hoja de vida, entonces. ¿De dónde nos están escuchando? Mira, esta tarde vamos a hacer entrega también, André Felipe. Tenemos ahí una lavadora que la feliz ganadora va a llegar.
2: La lavadora cero kilómetros.
1: Cero kilómetros. Esa nos la regaló el gran Giancarlo Centeno y Jorge Celedón. Y la vamos a entregar en la tarde de hoy. Hay una ganadora que está lista para venir a reclamarla. Gracias por la sintonía. También quiero saludar y darle la bienvenida a Cecilia. Aquí nos escribe y dice: hola, Álvaro. Me avisas si puedo saludarlo. Quiero ir a darte un abrazo. Claro que sí, Cecilia. Ya sé parte de nuestra familia. ¿Te recuerdas estas chinitas que quedaron huérfanas, que le mataron al papá y a la mamá en el barrio Loma Fresca, en la época fuerte de los paramilitares y la guerrilla? Mataron a un señor que era propietario de un... donde hacen el chirrinche, un alambique.
0: Alambique.
1: Bueno, ellas están radicadas en Bogotá y vinieron. Nosotros hicimos una tarea con Jojo Tobar y afortunadamente ellas han logrado entrar como víctimas del conflicto armado y que sean miradas de otra forma. Bienvenida, las hijas de Pepe y Zunilda. Un abrazo por estar ahí, gracias por la sintonía. Quiero saludar a Gina Mejía, la inspectora de policía, que ya está notificada porque la tarima Juancho Roy vuelve a ser el estadio virtual de la AAA. Este próximo viernes Colombia gana, y gana Colombia.
0: Así es, gana Colombia. Como lo dice Diomedes aquí, vamos a ganar.
1: Diomedes le hizo música a todo el mundo, Andrés Felipe. Esta versión me la regala Aníbal de la Osa. Desde la ciudad de Sabana Larga, de Barranquilla, le dije yo, no, la ciudad de Sabana Larga, eso es un pueblo, la ciudad es Barranquilla, bueno, como tú quieras. Ahí te mando un audio de Diomedes Díaz y Colacho Mendoza en el año 1986, para los que no habían nacido en esa época, que hoy hablan de los artistas grandes del vallenato, que se ilustren. Diomedes hizo de todo. Diomedes Díaz hizo de todo por el folclore vallenato. Hizo este canto para la Selección Colombia, que fue al Mundial de México en el año 1986. Y hoy lo están desempolvando. Quien quiera tener este audio, solamente tiene que escribirle a Andrés Felipe a la AAA y se lo enviamos. Colombia en el Mundial 86.

0: Son las 11 con 3 minutos. La triple A te da la hora.
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3: 11:04, mucha atención al siguiente servicio social. 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Por su asistencia, eternos agradecimientos.
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de la mañana, 9 minutos, 11:09. Escuchamos a Chris y Ronnie, estos cartageneros que están pegados, señores. Usted por donde se mete va a escuchar ahí el azote. Azote para acá, azote para allá. Por aquí le mandan un mensaje a Álvaro. Y que no, que Álvaro traiga ahí a Chris y Ronnie para el festival. Toma lo tuyo, Álvaro. ¿Cómo la ves, nene? Casi nada. Ahora voy al reporte de sintonía. Señora Neri está ahí conectada con nosotros también. Reporta la sintonía por acá. Mi Lorenaza, buenos días. Como siempre, el Betista Mayor José María González, su hija Luis Ángela González subiría y Margarita subiría Pacheco en Rancho Luna, por acá en San Juan del Cesar. También lo reporta la sintonía José Caña desde Valledupar. Hola, José, buenos días. La hermosa Yesle Plata también reporta la sintonía, siempre pegadita ahí a los 97.2. Federico también reporta la sintonía. Federico Gámez está conectado con la Triple A. Gran Chopo de Colombia. Hola, Chopo, buenos días, Chopo. Nelson, el Yupi Joiro, también ahí conectado con la Triple A, programando buenas canciones. Gente en el Molino. Saludos para los taxistas ahí en Valledupar. Están ahí conectados a la 97.2 FM, la Triple A. En Villanueva, gente linda. Cabo Acosta, mi amor. Reportando la sintonía, juicioso Cao. Saludos para los que nos escuchan también en la mina del Cerrejón. 11:11, escuchemos la canción de Juan Manuel Pérez, el catedrático. Solterito y a la orden, le hacen los hermanos Zuleta.

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0: Proyecto 1, oye, recordar esta canción. Que suena muy bien. A toda hora, no importa la hora que sea.
1: Ya no sé cómo.
0: Desempolvándonos esas canciones. Que no bailaba y cantaba ahorita. Y todavía las baila, las canta, ¿por qué no? 11:21 minutos. Saludando a las amas de casa que están ahí juiciosas. Están modo almuerzo. Algunas todavía están enteritas. Si no, no me he decidido. No sé cuál va a ser el menú para hoy. No lo vamos a complicar, mi amor. Lo más fácil: arrocito y queso y tajada.

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1: Dicen que ese es el menú del flojo, ¿no, señores? Eso es lo más delicioso en comida. ¿Sí o no, Pipe?
2: El arroz salado, el queso de ñapa también está salado.
1: No, pero así
2: porque Beli no lo quiso comprar donde el medio.
1: Oye, sí, vayan donde el medio a comprar el queso ahí. Ey, medio no se reporte, está siempre en la sintonía.
2: Se puso el no, es que aquí por la casa lo venden $1,000 menos.
1: No.
2: Entonces, queso aguado y salado.
1: No.
2: Que no rinde nada. Pasa con Deli, hombre. Siempre le pasa a Deli.
1: Qué berraquera. No, esa es la recomendación mía. No nos vamos a complicar, me hacen el favor. Las que no han empezado a hacer almuerzo porque ya es tarde. Ya es tarde. Saludando también a mi gente en Fonseca y en Distracción, la estrella de la Guajira. ¡Ay, Distra!
2: ¡Delis!
1: Sí, señor. ¿Qué hay por ahí, Pipe?
2: Deli, recordar que desde el Cuerpo de Bomberos Voluntarios de San Juan de Cesar se mantiene la campaña Unidos por Venezuela, donde el Cuerpo de Bomberos Voluntarios invita a toda la comunidad a unirse a esta campaña de solidaridad con las familias afectadas por el terremoto en Venezuela. Podemos donar alimentos no perecederos, agua potable, medicamentos, ropa para todas las edades, cobijas y mantas, artículos de higiene personal, linternas, cargadores y baterías portátiles. Todo lo que podamos donar será de gran ayuda. Solo deben acercarse ahí a la estación de bomberos las 24 horas que están en estos servicios, así que en cualquier momento puede acercarse con su donación o puede comunicarse al 322-762-3271, 322-762-3271. Tu ayuda puede cambiar vida, ya lo saben, a sumarnos a esta gran campaña que lidera el Cuerpo de Bomberos Voluntarios de San Juan de Cesar, a diferentes personas que se han ido sumando a esta gran donatón Unidos por Venezuela. Saludos ahí para todos los amigos del Cuerpo de Bomberos de San Juan del Cesar. Saludos para Andante Frías, para Daniel y todo el equipo ahí de los bomberos de San Juan del Cesar.
1: 11:24 minutos, Andrés Felipe Daza. Saludos para mi gente en el barrio Las Tunas, el barrio más hermoso que tiene San Juan del Cesar.
0: Mundo gira,
1: barrio más lindo de San Juan.
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1: Qué bárbaro.
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1: No.
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1: Vamos para esa.
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1: Supergiros.
0: En este ritmo que es pura
1: No, pero ¿para qué giros cuando hay Supergiros? Pero no, ya esa voz no sale, Pipe, jamás por estos lados. Jamás.
0: Manuel del Cristo.
1: Saludos para todo el personal de la alcaldía municipal acá en San Juan del Cesar. Saludos para Yolenda Acosta. Yole, pórtate bien, Yole.
2: La tiene toda.
1: Sí, Yole, vea.
2: Creo que Yole se ganó el chance. Por ahí cayó en estos días.
1: Pero sí se lo ganó.
2: Sí, yo creo que fue Yole que está con toda.
1: Se va a preguntarle a Yole.
2: Yole está con todos los juguetes.
1: Está bollona.
2: Sí, yo creo que Yole fue la que se ganó por ahí el doble chance. Porque yo le no ha vuelto a hacer programa ni nada.
1: Ah, sí se lo ganó.
2: Se ganó el doble chance que cayó estos días en La Guajira.
1: Pero antes o después del 24.
2: No, después del 24.
1: Después del 24, sí, porque yo dije no, no, porque me saludó el 24.
2: Totalmente. 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
1: Escuchemos a Jorge Oñate, el jilguero de América, con esta canción. Yo me

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1: Póngase seria, Deli, póngase seria.
2: Cierre el micrófono.
1: Dios, tenía tiempo yo de no presenciar así desde la época del pulpo.
2: Del pulpo de la consola. Se fue uno y quedó Delis haciendo la voz, señores.
1: Bueno, Deli, respecto al sismo, ¿no? Al temblor que muchas personas sintieron, ¿no? Hace unos minutos, así cerca de una hora. Yo no lo sentí. Sí, no, yo la verdad no sentí, por suerte. Les cuento que el Servicio Geológico Colombiano reporta un evento sísmico que se presentó sobre las 10:43, ola local de magnitud 13.2 de profundidad superficial con epicentro en Dibuya, La Guajira, de acuerdo a el boletín que emite el Servicio Geológico Colombiano. Este evento sísmico, 10:43, ola local en Dibuya, La Guajira, magnitud de 13.2, dice localizado a 27 kilómetros de Dibuya, La Guajira, una profundidad superficial menor a 30 kilómetros, de acuerdo a este boletín preliminar que se emite de manera automática a través del Servicio Geológico Colombiano. Entonces, 3.2 en Dibuya ha sido pues el último sismo, ¿no?, presentado en Colombia, de acuerdo al último reporte del Servicio Geológico Colombiano. 3.2 superficial, localizado a 27 kilómetros de Dibuya, La Guajira, 59 kilómetros de San Juan del Cesar y 64 kilómetros de Distracción, de acuerdo a este boletín preliminar de nuestro Servicio Geológico Colombiano de Luis Ruki.
2: Bueno, ahí está, también nos escribían acá a través del WhatsApp acerca del temblor. Bueno, ahí está la información completa. Están en todos nuestros oyentes dándonos ahí información todo el tiempo.
1: El impreso era que se había mareado.
2: Sí, sí. Nada, Evelyn está firme. Déjame decirte, estás bien, Evelyn, estás al pelo.
1: No te preocupes. Sí. Evelyn, la voz.
2: Evelyn. Saludos para Yesle. Yesle Plata. Siempre conectada con nosotros. Alegría, Yesle, que estés ahí siempre activa. Tengo por acá reportes de sintonía, Andrés Felipe. Escuchemos a nuestros oyentes por acá. Buenos días.
3: Buenos días, mi gente bella. Dios me los bendiga. Nérida Fría, reportando sintonía desde el barrio Betel. Con los cumpleaños de hoy, 30 de junio, último día del mes, para felicitar hoy a Cilia Game, a Luz Marcela Oñate Frías y Eider Vaquero. Ellos todos son felicitados por familiares y amigos. Que Dios derrame lluvias de bendiciones hoy, mañana y siempre para todos los cumplimentados del día de hoy.
2: Oh, gracias, doña Nerida.
4: Las noticias.
2: Ya, la señora Nerida es como un locutor más de la AAA. Pone ahí la 10 siempre con los cumpleaños.
1: Este ritmo. Dice por acá don Pablo Trillo, estamos listos. Dígale a Deli Mendoza que la esperamos allá con unas frías para ver el partido, dice por acá don Pablo Trillos.
2: ¡Listo, Pablo! ¡Sin miedo!
1: Sí, yo por la noche me lo voy a ver allá a San Juan.
2: Sí,
1: sí, de hecho, Pablo Trillos, que viene con toda la avanzada de Betplay y Super Giros.
2: Así que esperamos ahí el acompañamiento de todos los sanjuaneros. Y si usted está por ahí, que en Distracción, si quiere venirse a vacilar con nosotros, venga. ¿Sí o no, Pipe?
1: Exacto.
2: Oiga, en el Molino, Nelson, vente para acá. Los que están ahí en Villanueva, por Urumita también, véngase para San Juan. Hay Super Giros.

12 minutos. Escuchemos por acá a Luister La Voz y a Michael, el insoportable.

0: expectativas en esta canción. Pura apariencia. ¡Qué espectacular! ¡Qué lindo! ¡Qué bonito! ¿Verdad? Es una canción que suena muy bien, señores. Pero siguen ahí promocionando esta canción, donde van conquistando corazones los hermanos Carrillo con Pura apariencia.
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0: Oye, ¿cómo así que pensaba con los pies? Se
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2: Pura apariencia de
0: Liz. Sí. ¿Sabe que se acabó también?
2: Se acabó. Mañana triple A.
0: Claro.
1: Ya,
0: ya está bueno.
2: Noticia ya. Mala.
0: Sí. No, ¿cuál
2: para
0: mala?
2: Para los oyentes.
0: Está haciendo la voz, mejor es salir de aquí. ¿No, no crees?
2: Sí, no, definitivamente.
0: Digo yo.
2: Qué cosa. Están pasando de rápido estas mañanas.
1: Es algo tímido.
0: Muy, pero muy rápido. Oye, saludos para Cabo Acosta, mi amor. Es la única persona autorizada para que me diga mi amor. Solo él puede. Bueno, y él.
1: ¿Qué tras?
0: ¿Qué está pasando?
1: Es algo nada más.
2: Ese por acá, saludos al combo de Monchi, que están ahí en la sintonía. Y también ahí a combo de la teacher ahí activados. Ahí está ahora con la teacher.
0: A los Wiki también, saludos.
2: Sí, sí, también. La razón del Wikivertismo.
0: ¡Wikivertísimo! ¡Pegado, está pegado!
2: ¡Nos vamos, Deli Rookie! 11:55 minutos.
0: Sí, señor, se acabó. O sea, ya.
2: Qué rápido pasa el tiempo.
0: Sí.
2: Ay, mañana la cita y mañana Triple A desde las 10 nuevamente a través de la Triple A 97.2, la Triple A FM, la Triple A Radio.com y nuestra franja musical regresa luego de las 3 con Solo Vallenatos, que hoy estaremos conociendo el ganador, o bueno, la ganadora, ¿no? Porque recuerden que son madres, mamás, la ganadora de la lavadora.
0: Así ¿la lavadora qué?
2: Cero kilómetros. Sí, la primera lavada, dice Triple A que tiene una ropita ahí para hacer la prueba.
0: Qué bárbaro.
2: Sí, sí. Por eso yo no la voy a entregar en la tarde porque voy a traer una ropita. Ya fue a comprar el detergente líquido. Y eso no tiene que ser el detergente líquido para probarla hoy en directo. Yo le voy a hacer un en vivo en Instagram para probar la lavadora.
0: Y voy a estar pendiente entonces a ese en vivo.
2: Sí, para el primer kilometraje.
0: ¡Qué bárbaro! ¡Niño!
2: 11:56, feliz almuerzo. Ya llega Evelyn, la voz dulce de la radio, con toda la información a través del informativo de la Triple A FM.
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0: Son las 12 con 2 minutos. 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
7: Las 12:04 minutos, buenas tardes, bienvenidos. Esta es nuestra segunda emisión de noticias. Les acompañamos a Andrés Felipe Daza, yo soy Evelyn José Fuentes Ortega.
1: Estos son los titulares de las principales noticias en el informativo.
7: Hasta hoy, 30 de junio, es el plazo para la entrega de las transferencias del quinto ciclo del programa Colombia Mayor en todo el territorio nacional. Estados Unidos reparó el puerto marítimo de la zona más devastada en Venezuela para acelerar la llegada de ayuda humanitaria a ese país. En una clínica de Valledupar murió la madrugada de hoy, martes, la señora Berta Mejía, el primer amor de Diomedes Díaz y madre de su primera hija. El reconocido locutor, presentador y gestor cultural Quique Mendoza es el nuevo presidente del Festival de La Patilla. Lo presidirá entre el 2027 y el 2028. El líder de la oposición, Iván Cepeda, aseguró que el presidente electo Abelardo de la Espriella no debería posesionarse como mandatario si antes no renuncia a su ciudadanía estadounidense. Alcalde de San Juan del Cesar participa en audiencia sobre represa del Ranchería en la ciudad de Bogotá. En deportes, ¿qué tenemos, Andrés Felipe?
8: Don Evelyn, avanzan los 16avos de la Mundial, del Mundial 2026. En estos momentos, Costa de Marfil, Noruega, minuto 5, 0-0. A las 4 de la tarde, Francia, Suecia. A las 8 de la noche, México, Ecuador. Y bueno, mañana Inglaterra, Congo y más países que estarán jugando por mantenerse en la Copa Mundial de la FIFA 2026.
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7: Ya son las 12:09 ante la difícil situación que atraviesa Venezuela. La gobernación de La Guajira habilitó un centro de acopio para recibir ayudas humanitarias destinadas a las familias afectadas. La iniciativa busca convocar a los guajiros a donar alimentos no perecederos, medicamentos, ropa y otros elementos de primera necesidad, fortaleciendo una respuesta solidaria desde el departamento hacia Venezuela. El llamado está dirigido a toda la ciudadanía para que a través de sus aportes contribuya a aliviar las necesidades de madres, padres, niños, adultos mayores y familias que hoy enfrentan las consecuencias de esta emergencia. El gobernador de La Guajira, Jairo Aguilar de Luque, invitó a toda la comunidad guajira a sumarse a esta jornada de apoyo, destacando el compromiso del departamento con quienes más lo necesitan.
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7: A las 12:13 minutos conozcamos noticias de Barrancas con el periodista Reinaldo Gámez Bolívar.
18: El reciente ranking departamental del Índice de Desempeño Institucional realizado por el Departamento Nacional de Planeación para el año 2025 da cuenta que el municipio de Barrancas, que regenta Vicente Veraniel y Carrillo, se mantiene sólido en el segundo puesto del escalafón con 91,1 puntos demostrados.

0: Villanueva son los municipios destacados por su gestión administrativa en el departamento de La Guajira por parte del Departamento Nacional de Planeación. Y se llevó a cabo en Barrancas el sepelio de Jason Javier Guzmán Chica, el trabajador de la empresa Cerrejón, que falleció este viernes en Valledupar luego de resultar herido con arma de fuego durante un presunto intento de atraco ocurrido en el barrio Ichagua, al norte de esa ciudad. La víctima, de 37 años, quien residió en Barrancas desde su adolescencia, estaba casado con Alessandra Figueroa Bolívar, natural de este municipio, de cuya unión nació una hija. La violación se llevó a cabo en el barrio, o se lleva a cabo en el barrio Buenos Aires, en la residencia de su suegra. Según las versiones entregadas por las autoridades y testigos del hecho, Guzmán Chica habría sido interceptado por un sujeto que intentó despojarlo de sus pertenencias. Al parecer, opuso resistencia recibiendo un disparo por parte del delincuente, que lo dejó gravemente herido. Guzmán Chica fue trasladado a la clínica Alta Complejidad de Valledupar, donde, a pesar de los esfuerzos del personal de salud, falleció debido a la letalidad de la herida. Mediante un plan candado en la zona norte de Valledupar, minutos más tarde las autoridades lograron la captura de un hombre señalado como el presunto autor del crimen en inmediaciones del Parque Los Cortijos. Trascendió que el capturado registra antecedentes judiciales y estaría vinculado a otro caso de hurto ocurrido anteriormente en Valledupar, lo cual es materia de indagación por parte de las autoridades. Noticias desde Barrancas con Reinaldo Gámez Bolívar.
1: Reinaldo, de otra parte, las basuras se toman al corregimiento de la Junta, denuncian usuarios de Interaseo.
2: Oiga, Evelyn, ¿cómo está usted? ¿Cómo ha pasado? Oye, hermano, para comentarle algo, nosotros, corregimiento de la Junta, ya no hayamos qué hacer, oye, con esa empresa de Interaseo. Tienen una recocha con los junteros y con toda la zona rural. Yo pienso que eso es por igual, que lo mismo que está pasando en la Junta, en la Peña y Curazao, está pasando en las otras comunidades, hermano. Nosotros estamos pagando un servicio que no están prestando. Yo pienso de que este mensaje va para el señor alcalde y los concejales. Los concejales son los que les dan esa facultad al alcalde para contratar con esa empresa. Hermano, aquí ocurrió algo el día domingo. Primero entró un carro de Interaseo. Cuando el carro pasa, nosotros sacamos la basura. Resulta y pasa que ese carro como que viene lleno, hermano, y no duró 5 minutos en la población y se regresó. La gente cuando entró el carro comenzó a sacar la basura y hizo seña que estaba lleno. No sé a qué vino, vendría a pasear, a tomarse fotos al Parque El Cacique, pienso yo. Bueno, ya, si nosotros aquí en entrada, por lo menos yo los conozco, yo saco la basura, es cuando ya vienen de regreso que veo que están cargando la basura, porque tienen esa costumbre de entrar lleno y la población queda entonces en peores condiciones, porque la gente saca la basura hacia la calle y los perros lo que hacen es que la riegan, porque ellos la dejan todo, entran con los carros llenos. Entonces ayer, de igual manera, como le venía explicando, entró uno y salió como 5 minutos, luego entra otro. La gente pensó que se iba a recoger el resto de basura, hermano. También vino en las mismas condiciones.
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0: 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Ya son las 12:22 minutos. Vamos con noticias servidas por la periodista Ruth Trinidad Mendoza.
1: Muy buenas tardes. Les cuento que la administración de las Aguas del Pilar, que es liderada por la alcaldesa Ivonne Manjarrez, aseguró que durante su primer año de gestión ha logrado estabilizar las finanzas y sentar las bases para la recuperación institucional, tras recibir un municipio con dificultades presupuestales, administrativas y de infraestructura. También les cuento que un juzgado, el juzgado promiscuo municipal de Uribia, ordenó pues la entrega de un inmueble a favor de la organización indígena Yanama, decisión que es rechazada por la familia Laguna Forero, que asegura haber ocupado el predio de forma pacífica por más de 30 años y está solicitando la revisión del caso. Por su parte, ya nada más sostiene que la justicia ratificó su derecho de propiedad tras agotar los mecanismos de diálogo y conciliación, donde pidió que el desalojo se realice con acompañamiento institucional para garantizar así los derechos de las personas involucradas. Y por último, les cuento que un establecimiento comercial del municipio de Fonseca fue víctima de un robo bajo la modalidad de cortinerazo, donde delincuentes forzaron la entrada y hurtaron mercancías y herramientas de trabajo avaluadas en más de 30 millones de pesos. La policía y la SIJÍN están adelantando las investigaciones, aunque la ausencia de cámaras de seguridad en el sector está dificultando la de identificación de los responsables. Y en servicios sociales le informamos que la familia Vega Orozco está invitando a familiares y amigos y a comunidad en general a la misa por el novenario del fallecimiento de María Teresa Monte. La Eucaristía se estará celebrando mañana miércoles 1 de julio a las 6 de la tarde en la iglesia San Juan Bautista. Por la asistencia, los agradecimientos. Les informó Ruth Mendoza.
0: Gracias, Ruth. De otra parte, Estados Unidos reparó el puerto marítimo de la zona más devastada por los dos terremotos en Venezuela para acelerar la llegada de ayuda a medida que ese país comienza a despedir a sus muertos. Y en otro puerto se instaló una improvisada morgue que ha desbordado a los forenses. Recordemos que las víctimas en Venezuela superaron los 1.700 fallecidos y 5.000 heridos, según el último balance oficial, que omite cifras de desaparecidos estimadas en decenas de miles. Marines estadounidenses pusieron de nuevo en operación el puerto de La Guaira. Por ahí llegarán equipos y suministros para las labores de asistencia tras los terremotos de magnitud 7.2 y 7.5 que golpearon el país el 24 de junio pasado, con menos de un minuto de diferencia. Han sido dos de los sismos más fuertes y devastadores en América Latina en los últimos tiempos.
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8: Las noticias deportivas del momento.
9: Sí, señor, las noticias deportivas del momento en el informativo del mediodía. Y bueno, todo lo que fue la jornada el 29 de julio en el Mundial, donde Paraguay batió una insípida Alemania para sellar la primera gran sorpresa del Mundial. Asimismo, Brasil eliminó, pero sufrió ante Japón para sellar su paso a octavos. Y Marruecos vence los penales a Países Bajos y enfrentará a Canadá la próxima, ¿no? Brasil y Japón, que fueron los encargados de abrir esa jornada, finalizó el gol 2-1. Alemania, un empate, y que fue decisivo, ¿no?, al nivel de penales, donde Paraguay eliminó a Alemania. Lo mismo sucedió con Países Bajos y Marruecos, donde quedó Países Bajos eliminado. Llegado de sorpresa esa jornada de ayer de la Copa Mundial de la FIFA. Y bueno, para hoy 30 de junio sigue toda la emoción de este mundial, esa Copa Mundial de la FIFA. Y para hoy se juegan los partidos Costa de Marfil en Noruega. Estos minutos va a ser minuto 31, 0-0. A las 4 de la tarde, Francia, Suecia. A las 8 de la noche será México, Ecuador. La jornada para hoy en la Copa Mundial de la FIFA 2026. Copa que sin duda ha estado cargada de sorpresas. Para mañana, la cita será para Inglaterra, República Democrática del Congo, a las 11 de la mañana. Y se continuarán esta jornada. Y por supuesto, la expectativa es con la selección Colombia, quien se enfrenta el próximo viernes a las 8:30 de la noche a Ghana, que además estaremos ahí en pantalla gigante en la tarima Juancho Royce, para que se vayan desde allá programando nuestros oyentes a acompañarnos ahí de la mano de Betplay y Super Hits. C32, don Evelyn José.
0: De otra parte, a nivel nacional finalizó la primera reunión de empalme de la Espriella, presidente electo. Así es la estrategia Arca de Noé, lo explica su vicepresidente. Fueron cerca de 1.300 personas las que asistieron al encuentro que se desarrolló en la Universidad Sergio Arboleda en Bogotá. Estuvo presente el mandatario electo Alberardo de la Espriella y su vicepresidente José Manuel Restrepo, asegurando que el programa inició hace más de 8 meses. La reunión que agrupó al equipo de más de 1.300 personas que están detrás del proceso de empalme del presidente electo finalizó este martes en horas de la mañana. Se desarrolló, repito, en la Universidad Sergio Arboleda y contó con la participación del mismo mandatario electo, tanto el segundo al mando del gobierno entrante de Defensores de la Patria como Rodrigo Lara. Rodrigo Lara, que es el designado como ministro del Interior, el único que ha sido nombrado, se refirieron al encuentro y enfatizaron en la preparación del proceso, que además tendrá una auditoría forense para ponerle la lupa a los informes del Ejecutivo saliente. De acuerdo con Restrepo, llevan 8 meses preparando el programa Arca de Noé para poder tener un empalme completo anticorrupción con un gran equipo élite de anticorrupción, ha señalado el funcionario.

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8: Noticias de Villanueva con Junior de la Hoz.
9: Las autoridades investigan el hallazgo del cuerpo sin vida de un hombre encontrado en la mañana de ayer lunes en la vereda Las Flores, zona rural del municipio de Villanueva. De acuerdo con la información preliminar, La víctima, un hombre de contextura delgada, tez trigueña, cabello corto entrecano y que vestía una camisa de manga larga color beige, pantalón jean azul y cinturón oscuro, fue hallada tendida sobre el suelo en una zona con abundante vegetación. Sobre el pecho del cuerpo fue dejado un cartel con el mensaje «Limpieza social, por Cuatrero». En la inspección visual de la escena se observan lesiones de gravedad en la cabeza y rastros de sangre en el rostro y el cuello. No obstante, corresponderá a Medicina Legal establecer las causas exactas de la muerte de este sujeto, así como el mecanismo que produjo la muerte. Hasta el momento la identidad de la víctima no ha sido confirmada oficialmente por las autoridades.
8: Vamos a Uribia, Narciso Martínez.
10: Y atención que por buenas prácticas en la prevención de la violencia, la Comisaría de Familia del municipio de Uribia obtuvo un importante reconocimiento a nivel nacional. Y fue precisamente en el marco del tercer encuentro nacional de comisarías de familia organizado por el Ministerio de Justicia y del Derecho, que se entregó a la Administración Municipal este importante galardón. El evento de referencia se celebró en la Universidad Santiago de Cali, en la capital del Valle del Cauca. Los funcionarios que trabajan en la Casa de Justicia Miguel Balbuena Guaurillú, sede de la Comisaría de Familia, precisamente por las acciones que se destacaron en materia de estrategias, implementación en la prevención de la violencia intrafamiliar y las formas de violencia basadas en género. Hay que señalar que alrededor de 40 propuestas de diferentes zonas del país compitieron en el marco de este tercer encuentro nacional de comisarías de familia.
8: Vamos a Albania, Julio César Payares.
11: Desesperada se encuentra una familia del barrio Ciudad de Albania, de este municipio, ubicado en el tramo vial que une a la cabecera municipal con el corregimiento de Cuestecita, luego de que desde el fin de semana está desaparecido un joven con síndrome de Down, de nombre Ricardo. Las familiares o los familiares y las autoridades adelantan las investigaciones y le piden a los habitantes del municipio de Albania, si han visto a este joven, por favor, llevarlo hasta la estación de policía de esta localidad para poder ubicar a sus familiares, quienes están desesperados por la desaparición de este menor. Por otro lado, tenemos que decir que en el marco del Comité Extraordinario de Salud Mental y con la participación de las IPS, EPS acantonadas en el municipio de Albania, la Secretaría de Salud y Asuntos Indígenas realizaron la evaluación de los alcances de los resultados obtenidos tras la ejecución del proyecto de prevención y mitigación del consumo de sustancias psicoactivas desarrollado durante 6 meses en las comunidades indígenas. Durante este espacio se aplicó el instrumento de análisis que servirá como base para definir acciones concretas, fortalecer el cumplimiento de las metas propuestas, consolidando estrategias orientadas al cuidado de la prevención y el bienestar comunitario. La Administración Municipal, en cabeza de la alcaldesa Nera Robles, continúa comprometida con la salud mental y bienestar de los niños, niñas, jóvenes y adolescentes, promoviendo acciones integrales que fortalezcan en un entorno sano, protector y con mayor oportunidad para todos. Por otro lado, tenemos que decir que en el municipio de Albania, como una herramienta para impulsar el desarrollo y fortalecer la identidad cultural y generar oportunidades y proyectar todo el potencial de nuestro municipio, arrancó el técnico en operación turística en esta municipalidad. Desde la administración municipal dieron a conocer que siguen avanzando en acciones que contribuyan al crecimiento de este sector, apostándole también a la formación de las personas que harán parte de la experiencia turística de nuestro municipio. A través de este proceso, los participantes adquirirán conocimiento, habilidad y fortalecerán la atención en la promoción y el aprovechamiento responsable de nuestros atractivos locales. Por eso es muy importante ver a los ciudadanos preparándose para aportar el presente y el futuro turístico del municipio de Albania, mostrando con orgullo la riqueza natural, cultural y humana que caracteriza a los habitantes de este sector. Finalmente, tenemos que decir que la Administración Municipal, mediante el Departamento para la Prosperidad Social, a través de los programas de Renta Ciudadana y Colombia Mayor, en articulación con el Servicio Nacional del SENA, se han dirigido hacia las veredas de Marcelo Rancho y Santa Fe para fortalecer el curso de higiene y manipulación de alimentos en esta marcha, beneficiando a hombres y mujeres que hoy fortalecen su conocimiento. Esta capacitación tiene como objetivo fortalecer las buenas prácticas en manejo seguro de los alimentos, contribuyendo al bienestar de la familia, el mejoramiento de oportunidades productivas y laborales en la comunidad. Desde la administración municipal manifestaron y agradecieron la participación y el compromiso de este proceso a las personas que se vincularon en estas parcelas y veredas ubicadas en la zona rural del municipio de Albania. Son las noticias más importantes para la integración regional. Desde los estudios de Carbón Estéreo le informó Julio César Payares. Feliz día, compañero.
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4: Es la 1:00.
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0: Buenas tardes, ¿qué me importa el calvario? ¿Qué me importa sufrir? Mensajes hermosos de amor en nuestra radio revista Comunicación y Tejido Social, el programa de la excelencia en radio. Estoy acompañada felizmente por dos grandes de las conducciones y del periodismo, nuestro creador, nuestro ingenio, nuestro director André Felipe Daza y el muchachito Elmis Miguel Cugia Jr. Estoy en muy buenas manos para hacerle llegar a ustedes, amables oyentes, un programa espectacularmente bello y lleno de amor, ternura y noticias positivas.
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0: Cosas del amor. El amor es una de las emociones más poderosas que podemos experimentar a menudo. Encontrar las palabras adecuadas para expresar lo que sentimos por otra persona, por esa persona especial, que puede ser todo un desafío para nosotros como seres humanos. Por eso te vamos a traer mensajes que te ayudan a inspirarte y que te van a tocar el corazón.

0: acostumbramos a traerles en nuestro espacio martes y miércoles música romántica. Sebastián Yatra es el artista invitado en la tarde de hoy.
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0: Nuestro artista invitado en la tarde de hoy, Sebastián Yatra, nació un 15 de octubre de 1994 en Medellín, Colombia. Es un cantante, compositor de pop, latino y reggaetón.
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0: ¿Saben cuándo ocurrió su primer debut? Un 30 de septiembre de 2013, con el lanzamiento del sencillo El Psicólogo. En 2014 abrió los conciertos colombianos de Patish Cantú durante la gira Drama Can Tour y de Los Sandoval en el Deja que la vida te sorprenda, su importante primer tour. Allí Sebastián presentó su segundo sencillo, Todo lo que siento. Ese mismo año lanza Para olvidarte.

0: hermanita Carmen Rosario Jiménez en la ciudad de Bogotá, un tanto preocupada porque se está en las redes sociales que hubo un temblor en el departamento de La Guajira y que se sintió incluso en Valledupar y en nuestro municipio San Juan del Cesar. Creo que estamos bendecidas por Dios porque no sentimos nada, nada. Fue a eso de las 10 de la mañana, según tengo entendido, porque lo he visto, lo he leído en las redes sociales. Gracias a Dios no nos percatamos y que Dios nos proteja, porque es bastante doloroso lo que está sucediendo en el país vecino de Venezuela. Todavía ver extraer a los cadáveres, a la gente aún con vida, pero en muy mal estado, debajo de los escombros en el país de Venezuela, es muy doloroso. ¿Cuáles son los anunciantes que nos apoyan? 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
0: Muchas celebraciones, gracias a Dios, el Festival de la Patilla transcurrió en total normalidad, no hubo ningún hecho que lamentar en nuestro municipio, eso es importante, las fiestas de Potrerito, de Pondorito, de Potrerito, donde haya sido la fiesta de San Juan Bautista el 27. Frases de amor, a tu lado cada día es una nueva historia de amor. Eres mi primer pensamiento al despertar y mi último suspiro antes de irme a dormir. ¿Cómo dice la voz de Sebastián Yatra?

oyente Delia Adasa, que la tengo olvidada. Eso jamás, mi amor. Lo que pasa es que a veces cuando pasa un fin de semana largo, con puente incluido, venimos cargadita de noticias. Pero aquí está nuestro beso para Delia Adasa, mi oyente incansable. Muchos besos.

0: Estamos aquí en los 60 minutos más hermosos de nuestra existencia, dirigiendo, presentando nuestra radio revista Comunicación y Tejido Social, como dicen mis oyentes, el programa de la excelencia en radio. Vamos a comenzar con una noticia altamente positiva. Índice de desempeño institucional de la S. Hospital San Rafael nivel 2. ¡Qué noticia tan agradable! Hoy la registramos en los 8 medios donde somos corresponsal. Nos complace compartir los excelentes resultados obtenidos en el índice de desempeño institucional por el Departamento Administrativo de la Función Pública y la categorización del riesgo financiero, operativo y presupuestal por el Ministerio de Salud y Protección Social, reflejo del compromiso, la gestión eficiente y el trabajo articulado de todo nuestro equipo humano. El primer puesto a nivel departamental entre las empresas sociales del Estado del Departamento de La Guajira. Primer lugar. Puesto número 5 a nivel nacional. ¡Qué chévere! Dentro de nuestro grupo. Puesto número 29 a nivel nacional entre 881 empresas sociales del Estado. ¿Saben lo que es eso? El 29. El puesto número 29 dentro de 881 empresas sociales. No, hombre, eso es un lujo. Sin riesgo operativo, financiero y presupuestal entre los hospitales públicos del mismo nivel del Departamento de La Guajira. Doctora María Isabel Cristina González Suárez, gerente. Vigencia 2024-2028, acompañada de un excelente equipo, como lo dice ella, desde los muchachos que están en la portería, las que están en la cocina, las que hacen el aseo, las enfermeras, los médicos, todos comprometidos. Los coordinadores de traslado de pacientes en el Hospital San Rafael, donde está mi hermanito, Leonardo Fuentes Daza. ¡Felicitaciones!
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0: Lamentamos el sensible fallecimiento de la señora Berta Mejía, la mamá de Rosa Elvira Díaz, hija del cacique de la Junta, Diomedes Díaz, también fallecido, una dama hermosa que logró conquistar al cacique de la Junta y hacerlo feliz con su primera hija, su hija mayor. Pues nuestras más sentidas condolencias para Rosa Elvira Díaz en el corregimiento de la Junta.
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0: Impresionante las imágenes que hemos visto en la televisión nacional, internacional, el rescate de personas con vida, fallecida debajo de los escombros en el vecino país.

0: comunidad, para que se ponga en disposición de todo el pueblo guajiro y de todo el pueblo venezolano.
1: Pueblo guajiro, con toda nuestra solidaridad, con nuestra empatía, demostremos de que estamos hechos. Ayudemos a nuestros hermanos venezolanos.
2: Sí, a ponerse la mano en el corazón, ayudar, pero escuchamos hoy a la colega Melissa Quintero, soy corresponsal de El Esplendor de la Verdad a las 7:30 de la mañana en Valledupar, que hay personas sin escrúpulos que están donando en el lugar de recolección en Valledupar medicamentos vencidos, ropa en desuso, ropa hasta sucia, manchada. ¿Qué cosa tan horrible? Si usted va a regalar algo, hágalo con algo que sirva, que verdaderamente, que ya usted no utiliza porque le quedó pequeña, porque le quedó grande, porque ya no le gusta, porque ya pasó de moda, pero no lo haga con prendas ya deterioradas, por favor. Qué desfachatez, qué falta de sensibilidad humana. Un medicamento vencido que lo que puede, en vez de ayudar, es matar a una persona. No. Gracias a Dios eso no sucede en mi Guajira bella, en mi Guajira linda. Se están entregando ayudas, pero verdaderamente necesarias y servibles. Alimentos no perecederos, aquellas cosas que no se dañan con facilidad, como el arroz, como el frijol, como la leche. No vamos a entregar cosas vencidas, por favor. Eso no se pasa, eso no sucede en mi bella y hermosa Guajira, y mucho menos en mi lindo municipio San Juan del Cesar. Rechazamos lo que está sucediendo, que lo conocimos de primera mano en primera plana con nuestro colega Hamilton, que es un periodista muy humano, que es el que ayuda a solventar muchas falencias de falta de medicamentos. La nueva EPS está bloqueada en muy buena hora. ¿Cómo es posible que no le van a dar el traslado a un niño para que se vaya a hacer su diálisis a Valledupar? ¿Cómo es posible que un niño con discapacidad no va a recibir su medicamento? Dios mío, ¿a dónde hemos llegado? Ah, pero eso sí, para pagar la cuota mensual, ahí sí hay que pagarla con puntualidad. Incluso nos sucede a nosotros, el magisterio. Yo llevo 4 meses reclamando un medicamento que no me lo dan, no hay. Y eso que de cada pensión me descuentan 500 mil pesos, da 1,000,000 y tanto mensualmente y no hay la Lancolí. Entonces, ¿a dónde vamos a llegar? Ojalá suceda un cambio de verdad, ¿verdad? Con el nuevo presidente electo de los colombianos. Hay sueños, ojalá y se den. Porque una cosa es campaña y otra cosa es cuando están al frente del poder. Ya están sonando nombres, dijo Hugues Game. Y después, no contestan ni el celular, algunos. O lo que es peor, cambian de chip.
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2: Una tragedia ocurrió el pasado domingo. A mí no me agradan las noticias tristes, pero tampoco las puedo soslayar. Para que a manera de reflexión le digamos como le dijimos a nuestros jóvenes, a los conductores, cuando nos despedimos el pasado viernes. Si usted va a conducir, por favor, no ingiera licor. A veces sin ingerir licor, la adrenalina les da por correr. Y la mayoría de los accidentes, me atrevo a asegurar que son por exceso de velocidad. Perdieron la vida Roger de Luque Gómez, natural de Manaure, Alberto García, conocido cariñosamente como Tombe, oriundo de Fonseca, residente en Riohacha, Ronnie Redondo, quien falleció minutos después debido a la gravedad de las lesiones. La Toyota perdió el control, salió de la carretera, terminó dando varias vueltas de campana. La fuerza del impacto fue tan violenta que uno de los ocupantes salió expulsado del vehículo, mientras otro quedó atrapado en la estructura del mismo. Paz en la tumba de estos tres, que estaban muy jóvenes aún, tenían mucho que dar para su familia, para sus amigos, para su comunidad. Paz en su tumba. Pero hay noticias positivas en nuestro municipio San Juan del Cesar. Como me agrada registrar estas noticias, amables oyentes. San Juan del Cesar continúa consolidándose como un referente nacional en gestión pública tras los resultados del Índice del Desempeño Institucional IDI 2025, emitido por el Departamento Administrativo de la Función Pública. El municipio de San Juan del Cesar, mi tierra bella, alcanzó una calificación histórica de 95.9 puntos, mejorando el registro obtenido en la medición anterior 94.4.

4 gracias al trabajo articulado en todas las dependencias de la administración municipal. Con este resultado, San Juan del Cesar ocupó el primer lugar a nivel departamental, convirtiéndose en la entidad pública con mejor desempeño en La Guajira, por encima de alcaldías, la gobernación, hospitales, la asamblea departamental y los consejos municipales. Asimismo, se ubicó en el tercer lugar a nivel nacional, entre las alcaldías del Grupo 3 y alcanzó el puesto 17 entre las 1.103 alcaldías de Colombia, consolidándose dentro del top 20 nacional en el desempeño institucional. Qué orgullo haber trabajado en su campaña, señor alcalde, haberlo aportado un granito para que usted llegara a ser el alcalde de los sanjuaneros. El alcalde de nuestro municipio, Cubita Enrique Camilo Urbina Suárez, destacó quien estos resultados son fruto del compromiso, la dedicación, el talento humano de los servidores públicos, al tiempo que ratificaron su misión de seguir fortaleciendo la gestión para alcanzar el primer lugar en todas las categorías de las próximas mediciones. Es un equipo. Bueno, no es usual, como ocurre en otras administraciones, con el respeto que me merece, escuchar, bueno, y es que el alcalde no va a cambiar de gabinete. El municipio de San Juan, me atrevo a decir que está conforme con el equipo con el que inició el alcalde y casi ha permanecido con todos, muy poquitos cambios. La Secretaría de Desarrollo Económico, que según tengo entendido fue a petición del propio doctor Jubal, que pidió retirarse porque tenía otros compromisos, pero la verdad es que los resultados son de un equipo. El alcalde es el líder, es el que ejecuta, pero es un equipo el que impulsa y el que hace que se logren estos éxitos rotundos a nivel nacional y a nivel departamental. Como dijo la doctora María Isabel Cristina González Suárez, que este triunfo no es de ella sola, es de su equipo. Y además, cabe destacar que el alcalde y la gerente del hospital han conformado un binomio perfecto. ¿De qué sirve vivir si me falta tu cuerpo? Más noticias del plano departamental. Corpo Guajira solicita medidas urgentes de prevención ante la llegada del fenómeno del Niño en la capital del departamento, Riohacha. Allá tomando cartas en el asunto, ante el incremento de la probabilidad del desarrollo del fenómeno del Niño durante el segundo semestre del año, Corpo Guajira, a través de su sistema de alerta temprana SAT, hizo un llamado urgente a las autoridades municipales, empresas, sectores productivos y a la ciudadanía para adoptar desde ahora medidas preventivas que permitan reducir los impactos ambientales, sociales y económicos que este evento climático podría generar en el departamento. La Guajira es uno de los territorios más vulnerables frente a la variabilidad climática, por lo que la ocurrencia de este fenómeno podría afectar la disponibilidad del recurso hídrico, la biodiversidad, la producción agropecuaria y el equilibrio de los ecosistemas. El director general de Corpo Guajira, el ingeniero Samuel Anao Robles, reiteró la importancia de actuar de manera anticipada para reducir los riesgos asociados a estos fenómenos climáticos. La prevención es la herramienta más efectiva para enfrentar los efectos del fenómeno del Niño. Hacemos un llamado a las autoridades, al sector productivo y a toda la ciudadanía para adoptar desde ahora medidas de preparación y uso responsable de los recursos naturales. Actuar con anticipación nos permitirá proteger la vida, los ecosistemas y el bienestar de las comunidades en nuestra bella y exótica Guajira. Con esta frase de amor, volvamos a la música de Sebastián Yatra. No te muevas, que ya venimos, tenemos más noticias interesantes. Eres la razón por la que mi corazón late con tanta fuerza, amor mío. ¡Mua! ¡Cuánto te amo!

la tarde, 26 minutos, amables oyentes, escuchan ustedes Comunicación y Tejido Social, el programa de la excelencia en radio. Hoy con Sebastián Yatra, es nacido en Colombia, en Medellín, este artista de talla nacional e internacional, temas hermosos. Saben que en junio del 2016 presentó Traicionera. Este tema fue luego versionado junto a Coscuella y Cali, y donde fue lanzado en un mes de noviembre del 2016 y obtuvo exitoso este tema. Obtuvo muchos seguidores con este tema, Sebastián Yatra, nuestro artista invitado en la tarde de hoy.

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Dígaselo así. Si usted está pasando por ese mal momento, dígaselo sin miedo. Eres una traicionera. Eres una mentirosa. Sebastián Yatra, nuestro artista invitado en la tarde de hoy.

joven cantante, un 22 de enero del 2018 se presentó en Operación Triunfo en España. El reality que vuelve a ser un fenómeno en ese país cantando Sutra. El 26 de enero comienza a sonar el sencillo No hay nadie más. No hay nadie más, cuyo video fue rodado en Calafate, Argentina, un 24 de febrero.

0: Oiga, ese está bonito, muchachito, traicionera. No me importa que tú no me quieras. Eres mi primer pensamiento de despertar y mi último suspiro antes de dormir. Mi amor por ti es infinito, sin principio ni fin, como un circuito perfecto, como un círculo perfecto. Te amé desde el primer momento y te seguiré amando por toda la eternidad. Vaya, qué lindo. Romance, romance a esta hora de la tarde. Si usted tiene a su media naranja al lado, dele un abracito, dele un apretón, dele un besito. Hay calor, no importa, encienda el aire, encienda el abanico. El Infotet. Importante institución educativa de carácter nacional, ¿ya? Está invitando a la audiencia pública de rendición de cuentas vigencia 2026, transformando vidas con visión global, transformando vidas con visión global. En atención a los principios constitucionales de transparencia, participación ciudadana, publicidad, la gestión pública y fortalecimiento de la relación entre las instituciones y sus grupos de interés, el Instituto Nacional de Formación Técnica y Profesional de San Juan del Cesar, La Guajira, Infotet, tiene el honor de invitarnos a participar de la audiencia pública de rendición de cuentas de la vigencia 2025, denominada Transformando Vidas con Visión Global. Esto será el día jueves a las 9 de la mañana en la sede de la institución, ubicada en la sala de audiovisuales bloque 3, carrera 13, número 7A661, en San Juan del Cesar. Doctor Luis Alfonso Pérez Guerra, rector.
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0: Bueno, Cuerpo Guajira también está entre las mejores CAR del país. Su desempeño institucional, Corpo Guajira, cómo le ha ido de bien a nuestro departamento. Se consolidó como la segunda corporación autónoma regional con mejor desempeño institucional del Caribe colombiano y ocupó el puesto 13 a nivel nacional tras obtener una calificación de 93.4 en el índice de medición de desempeño institucional. Y al departamento de La Guajira con nuestro gobernador también le fue súper bien en esta medición.

Una de la tarde, 31 minutos, escuchas Comunicación y Tejido Social, el programa de la excelencia en radio. Te amé desde el primer momento y te seguiré amando por toda la eternidad. Nuestro amor es como una estrella que brillará por siempre en el cielo de mi corazón. Prometo amarte en toda mi vida y con todas las que vengan. Eres y siempre serás el amor de mi vida, mi eternidad. En un solo ser, mi amor por ti es como un río que fluye eternamente sin detenerse jamás. Vamos con una noticia del plano nacional, pero que nos llena de orgullo a nosotros como sanjuaneros.

0: El procurador general de la nación, el doctor Gregorio El Haz Pacheco, fue entrevistado nada menos que por el periódico El Tiempo, titulado Primer Plano. Una página completita le dedicó el periódico El Tiempo, uno de los más importantes de nuestro país, con respeto por todos los ejemplares que circulan en las redes y que circulan también en físico. En mi casa llega todos los domingos, porque mi esposo es un seguidor de este importante diario informativo, El Tiempo. Primer Plano, dice un titular hermoso que nos llena de mucha emoción, porque él es sanjuanero. Pese a lo que digan algunos contradictores, es sanjuanero. Uno no es donde nace solamente, sino donde se cría, donde produce, donde siembra. Estuvo a prueba la institucionalidad, el HATS, sobre el gobierno Petro. El procurador general hace un balance sobre paz electoral, dice que no hubo fraude en las elecciones y critica los resultados de la paz total. Una cosa es la paz electoral del doctor Gregorio El Haz y otra cosa es la paz total del doctor Gustavo Petro. Cuando le preguntaron, culminó la segunda vuelta presidencial y los organismos de control jugaron un papel importante para garantizarlas. Acabamos de acudir a un evento inédito, dijo él, en la política de control colombiano. La paz electoral fue producto de la circunstancia. Hace un poco más de un año nos visitaron dirigentes del empresariado y tuvimos un encuentro por invitados de Monseñor, por invitación de Monseñor Ruedas Luis, y había mucha participación. A veces se volvía pesimismo institucional, una especie de incertidumbre sobre el futuro de Colombia. Hace un año, en esa época, se hablaba de que el presidente Petro no iba a hacer elecciones, que de pronto la propuesta de una constituyente era para cambiar el régimen político, a que una petición de consulta popular tenía como trasfondo oculto una eventual que se alargara el periodo presidencial. Muchas conjeturas y quedaban todas en un mismo punto, un peligro muy grande para la estabilidad democrática de las instituciones, dijo el señor procurador Gregorio El Haz. Así se forma una alianza de las entidades que se mantuvieron en todo el calendario electoral. En ese momento nos pusimos a conversar con el registrador Hernán Penago y con el contralor Carlos Hernán Rodríguez, y motivados por una gran preocupación nacional que había frente al Ejecutivo y frente a las políticas del presidente. En consejo, cuando se habla para salir a defender la estabilidad institucional, hicimos reuniones en algunos momentos de inspiración. Encontramos que la expresión paz electoral recogía todas esas angustias. Creatividad de él. Paz electoral, claro que resultó exitosa la estrategia en las elecciones, incluso a la juventud, en las elecciones al Congreso, en las elecciones a la presidencia de la República. Paz electoral. Cuando le pregunta al periodista cuál es su balance de la paz electoral, él responde: Colombia entera vivió esa experiencia nueva, y yo la llamo inédita, inédita, y fue provechosa. El resultado se dio, el balance es absolutamente positivo y ahí quedó el resultado. Hubo elecciones en tranquilidad, no hubo violencia, no hubo sangre, hubo tensiones, pero nos permitió el debate de la confrontación. Entonces yo puedo decir que la paz electoral es un éxito en las instituciones del país Colombia.
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0: Fueron varias las elecciones en las que se aplicó la estrategia, también habló de eso. ¿Y qué papel jugará su entidad. También le preguntaron, ¿y qué viene ahora para el país, señor procurador? Esta pregunta está muy interesante, voy a leerle la respuesta. Entre ejecutivo saliente y entrante, ahora ya se hace lo que se conoce como empalme, una entrega de información veraz y oportuna para que el nuevo gobierno y el nuevo Congreso también puedan hacer tranquilamente una tarea. Hay una Colombia que está representada en las dos votaciones. El presidente de la Espriella está al timón, va a dirigir, y eso tendremos que atendernos y acompañarlo en lo que sea que él proponga para bien de Colombia. Excelente respuesta. Usted puede leer esta entrevista completa, amable oyente, en El Tiempo de el día domingo 28 de junio. Domingo 28 de junio, está una fotografía de él con esa seriedad que lo caracteriza y con esa vestimenta amarilla de la paz electoral. Orgullo de nosotros los sanjuaneros, aunque algunos contradictores digan que no es sanjuanero. Claro que es mucho más sanjuanero que muchos de nosotros, con el respeto que me merecen. El presidente Petro llegó con varias banderas en temas como la salud, la paz. ¿Cuál es el balance en estos temas? Allí también respondió él con mucha prudencia, como lo caracteriza esa personalidad que tiene. Felipe Hernán, director de la ANT, salió del gobierno para hacerle campaña a Iván Cepeda. En una especie de puerta giratoria, volvió al Ejecutivo. También le preguntaron, señor procurador, abrieron una investigación contra el excomisionado Danilo Rueda y el exministro Iván Velásquez por las gabelas al Clan del Golfo. ¿Qué reveló esta noticia Caracol? Allí pues él también es muy prudente para responder en estas entrevistas. En este caso hay cuatro nombres y determinados en un exministro, un excomisionado, un exdirector, un director de la una institución de la rama ejecutiva y un subdirector. Ya hay una delegada especial para eso. Es un tema delicado, de mucha gravedad. Por eso él es muy parco al responder, sabe qué es lo que puede responder y qué es lo que no puede responder. Nuestro orgullo, Procurador General de la Nación, el doctor Gregorio Jas Pacheco. Los invito a leer esta página completita, primer plano del domingo 28 de junio en el diario El Tiempo.
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0: Vamos un tanto a las grabadas, si no te muevas, que ya continuamos con los saludos, los reportes y música romántica de Sebastián Yatra. 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
0: 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Conocí a Jesús Élite Fragoso Gámez. Él es residente en el barrio El Norte, un hermoso, un precioso niño que es mi oyente. Jesús Elit Fragoso Gámez, para ti, muchachito hermoso. Gracias, gracias por escucharme. De igual manera, también quiero reportar sintonía del señor Alcides Barrio Barros en el barrio Manzanares. 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A todos esos oyentes que a diario se conectan con nosotros, Tomás Alfonso Muegue, que no se pierde un espacio tampoco nuestro, el personal de seguridad en la Universidad de La Guajira en Fonseca. Vamos a los cumpleaños rápidamente de Nérida Frías.

0: hoy esta de Plácem es una gran matrona sanjuanera que tiene una sazón exquisita que le heredó de su madre. A propósito, unas iguanas viajaron para Riohacha preparadas por ella. Cilia Gámez, la de los chicharrones crocantes, la iguana más deliciosa, en su restaurante de Doña Petra Gámez, su señora madre. Para ti, mi reina, muchas bendiciones. También de Plácem, la sobrina de Nérida, Luz Marcela Oñate Fría. Felicitaciones para ella también. Muchos besos.
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0: Para todos los que están de Plácem hoy, muchos besos, muchos besos.

0: mensajes de amor, eres la razón por la cual mi corazón late con tanta fuerza. Desde que te conocí, amor de mi vida, supe que quería pasar el resto de mi vida contigo. Mi amor por ti es infinito, sin principio ni fin, como un círculo perfecto. Te amé desde el primer momento y te seguiré amando por toda la eternidad. Sebastián Yatra, nuestro artista invitado con mensajes de amor.
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0: 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En cada latido de mi corazón está grabada la promesa de amarte por siempre. 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Qué rico que a uno le digan así. Qué rico es amar y ser amado.

José Brochero, Berlides Carmelo, Carmen Romero, Carmen Rosario Jiménez, Aida Negrete, mis oyentes asiduos, Mariluz González, José María González, en lo largo y ancho del departamento de La Guajira hasta Punta Gallina. Llega nuestra señal, allá tenemos también oyentes muy especiales de la raza de nuestra etnia Wayuu.

Carolina, la reina Remedio, José María González, Aníbal, mi amigo especial, el colega Davis Lobo, me escucha en Albania. También nos escucha en Valledupar, Elkin González, Mariluz González, mi sobrino Alfonso David, casi psicólogo ya, Grace Vega en El Molino, Nérida Frías, mi oyente también ha sido a la de los cumpleaños, el caballero del mototaxis, aunque me haya dejado sola, es que me transportaba, pero tuvo algún inconveniente, José María González, Javier Tirado, Paulina Peñaranda, doña Paulina Peñaranda, le gusta mucho la conchajona que canta Casi Estrada, el viernes la complacemos. Cristian Gámez, Amalia Cristina, capitán de la banda cívica El Carmelo, Luz Amparo, oyentes también asiduos, todo el personal directivo y ejecutivos de Davivienda Bancafé antiguamente.

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0: amables oyentes, de esta forma hemos llegado a la parte final de nuestro espacio, no sin antes agradecerles habernos dispensado su sintonía, invitarlos para mañana. Recuerden que nuestro espacio se emite martes, miércoles y viernes de 1 a 2 de la tarde en la 97.2 banda FM de la AAA. 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El amor que siento por ti es tan profundo que trasciende al tiempo y el espacio. Mi amor por ti es inmortal. Vivirás más allá de los años y de la misma vida. El mundo es más brillante cuando estoy contigo. Buenas tardes. Sebastián Yatra se despide. Ana Cecilia Fuentes también. Gracias. Chau, chau.
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2: Es la 1.

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0: Son las 2 de la tarde, 9 minutos, 2 y 9 minutos. Un cordial saludo para todos mis queridos oyentes de la 97.2, la Triple A. Aquí estamos con ustedes, regresando para una nueva semana informativa. Hoy martes 30 de junio, último día de este mes, y damos paso al segundo semestre del año 2026. Como todas las tardes, nos acompaña Andrés Felipe Daza en la producción, coordinación, edición, la dirección periodística Hamilton Daza Gutiérrez. Primera plana 2.0 es la franja de opinión de la tarde en la 97.2. 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
0: Atención, que racha de muertes violentas y selectivas en el municipio de Villanueva durante este fin de semana y puente festivo. El pasado viernes fue asesinado un adulto mayor, o sábado, un adulto mayor, en la vía hacia la Sierra del Perijá. Ayer lunes asesinaron a un venezolano cerca de la vereda Las Flores, y en la mañana de hoy también asesinaron a otro particular que solamente extraoficialmente se conoce un nombre, no se ha confirmado si exactamente corresponde a la identidad, pero apareció su cuerpo esta mañana tirado en un baño de sangre al lado de la carretera de la Ruta del Folclor, en la vereda de Las Flores, y que comunica a Villanueva con Veracruz y Vadillo en el departamento del César. Tres homicidios selectivos más, y son más de 8 los homicidios selectivos durante el año 2026 en el municipio de Villanueva. Y atención, que un juez de Valledupar dictó medida de aseguramiento contra Eduardo Javier Marriaga Peraza, conocido con el alias de Pocholo o El Chino, por el homicidio de Jason Javier Guzmán el pasado viernes a las 10 de la mañana en el barrio Ichagua de Valledupar. Jason, recordemos que era un trabajador de Cerrejón que fue abordado por este sujeto para atracarlo, opuso resistencia, le propinó un impacto mortal que terminó falleciendo en una clínica de Valledupar cuando era atendido por los médicos. Su sepelio se llevó a cabo ayer en el municipio de Barrancas, donde residía con su compañera y una niña menor de edad. Cuatreros pelaron dos vacas preñadas, una preñada y otra parida, en un potrero ubicado a un lado de la finca La Bonita, que era de propiedad, o hoy de propiedad de la viuda de Martín Elías. El propietario de los semovientes solamente tenía tres, le pelaron dos y le queda una. En La Ye, hacia Abadillo, el potrero está ubicado allí. Los cuatreros llegaron y lo dejaron literalmente en la calle. Después de 15 días en UCI, falleció en la madrugada de hoy la señora Berta Mejía, la señora madre de nuestra querida amiga y hija mayor de Diomedes Díaz, Rosalvira Díaz, que pasó 15 días de un calvario penando su madre en la UCI, y ella también penaba al ver a su mamá en un estado crítico. Esto es inexplicable, ¿oyó? Quien ha vivido esta experiencia no tiene para contarla, ni puede contarla lo doloroso que es esta situación, tener uno una madre en una UCI intubada y en una situación crítica. Definitivamente es lo más triste y doloroso de este mundo. A nuestra querida Rosa Elvira y a nuestra gran amiga Berta, que nos preparaba cada vez que íbamos a la Junta un delicioso tinto con jengibre o con ajengible, paz en su tumba, estaremos acompañándola en este inmenso dolor, este dolor innombrable. Ese es el dolor único del mundo, el más grande del mundo, perder una mamá. Rosa Elvira, mucha fortaleza para ti. Leve temblor de tierra, como le llama uno, o sismo, como dice el Sistema Geológico Colombiano en la mañana de hoy. Se reporta que a las 10:45 de la mañana tembló en el departamento de La Guajira, el epicentro, supuestamente San Juan, muy cercano a Dibuya. Mucha gente dice que lo sintieron en San Juan de Cesar, especialmente en el Palacio de la Alcaldía Municipal. Un hombre resultó herido tras ser arrollado en carreteras del sur del departamento de La Guajira. Se supo que el conductor del vehículo huyó del lugar. Corpo Guajira solicita medidas urgentes con motivo de la llegada del fenómeno del Niño. Se va a ir el fenómeno del Niño y las medidas todavía no aparecen. Defensoría del Pueblo emite alerta por expansión de las autodefensas conquistadoras de la sierra

0: Mata, que está en la UPC y que es una de las más poderosas del gobierno, allá bailaba con la bandera de Colombia viendo el Mundial de Fútbol, la costilla de nosotros también. También se fue a ver el Mundial el alcalde de Medellín, Fico Gutiérrez, y a él no le critican. Más de 3 toneladas de alimentos no perecederos, medicamentos, ropa, medicina, de todo, fue recopilado en el cuerpo de bomberos de San Juan de Cesar. Ayer el vehículo estaba full para trasladar a Maicao todas las ayudas para los hermanos de Venezuela, de La Guaira, que están en desgracia en estos momentos. Más de 3 toneladas, le calculo yo, que había en el vehículo ayer para trasladarlas a Maicao desde el cuerpo de bomberos. Buena por los sanjuaneros, que tuvimos el corazón como siempre noble y aportamos todo lo que estaba a nuestro alcance para ayudar a los venezolanos. 2:17, Primera Plana 2.0, el programa de opinión de la tarde. 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
0: Dos de la tarde, 19 minutos, 2:19, ya entramos en materia en Primera Plana de hoy, martes. Arrancamos con la semana mocha. Se va rápido esta semana, ¿oyó? 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
0: Atención, que hay preocupación en la comunidad del municipio de Villanueva. 13 muertes selectivas y violentas durante este fin de semana. El primer hecho, las autoridades investigan para esclarecer el homicidio de José Francisco Rosado Brito, de 62 años de edad, oriundo de Codaz y Cesar, cuyo cuerpo fue hallado la mañana del sábado sobre la vía destapada que comunica a Villanueva con la vereda La Selva en la serranía del Perijá, región de Los Quemados. De acuerdo con la información, este hombre presentaba un impacto de bala en la cabeza. El corredor donde fue encontrado también conduce al Perijá. Según versiones Rosado Brito residía desde hace aproximadamente un año en una finca de la zona donde trabajaba y al parecer la muerte se produjo en un predio cercano al lugar donde laboraba. Se investiga si fue sacado de allí o si por el contrario lo persiguieron y lo asesinaron. La policía CTI fueron a hacer el levantamiento del cadáver, posteriormente lo trasladaron a Medicina Legal de Fonseca para los procedimientos forenses. Las autoridades tratan de establecer los móviles y autores de este homicidio. Y ayer en horas de la mañana, se presume que ocurrió también en horas de la madrugada, fue encontrado el cuerpo sin vida de Sergio Enrique Zambrano Díaz, de 60 años de edad, cédula de Venezuela, en el sitio conocido como Las Flores, en la carretera que va desde Villanueva hasta esta región de la zona rural y que conecta también a Veracruz o la llamada Ruta del Folclor. Sergio presentaba un impacto de arma de fuego en la cabeza, estaba bañado en sangre, su cuerpo estaba boca arriba y se presume que fue asesinado en horas de la madrugada. Y esta mañana la sorpresa fue el cadáver encontrado también casi a pocos pasos o poca distancia de donde asesinaron a Sergio Enrique Zambrano. Un hombre también fue encontrado allí con dos o tres impactos de arma de fuego, porque allí en el video se observa cuando algunos lugareños que se acercaron pudieron observar dos o tres vainillas de pistola 9 milímetros. Este hombre también le propinaron varios impactos de arma de fuego a la altura de la cabeza. Se desconoce si tienen antecedentes, si algunos motivos, si algo haya pasado en el lugar para que estos dos homicidios ocurran casi que de manera simultánea y en las mismas circunstancias. Se manejaba la información de que el cadáver encontrado en la mañana de hoy correspondía a Álvaro Padilla Díaz, sin más datos, pero que hasta el momento las autoridades no lo han confirmado. Así es que esperamos tratar de confirmar si es la misma persona que inicialmente se manejaba esta información. Más noticias. La triste noticia de la muerte de doña Berta Mejía, ya la dijimos, nuestras notas de condolencia para su familia, especialmente para su hija, Roselvira Díaz. Su cuerpo será traído a la Junta, donde le darán cristiana sepultura y será la velación en la casa de Roselvira, que está ubicada frente al Parque El Cacique en el corregimiento de la Junta. Hay que acompañar a Roselvira en este momento tan difícil, tan duro, ya que prácticamente era una sola familia, ella con sus dos niñas y su mamá constituían una sola familia. Hoy Roselvira se le va de uno de sus seres más queridos, su señora madre. Paz en la tumba, resignación y fortaleza para nuestra querida amiga Roselvira Díaz Mejía. Más noticias. Los cuatreros aparecieron este fin de semana nuevamente en los límites entre el municipio de San Juan y el municipio de Valledupar, más exactamente a orillas de la carretera que comunica a San Juan con Valledupar. Tengo una llamada inicialmente y luego voy con el desarrollo de esta noticia. Buenas tardes.
2: Hola, buenas tardes, Hamilton.
0: ¿Con quién tengo el gusto?
2: Con Ángela Herrera.
0: ¿Cómo está, señor? Cuénteme, le escucho.
2: Bueno, Hamilton, yo sigo llamando para hacerle un llamado a los representantes de 9PS para que se den una pasadita por el punto de atención de 9PS de San Juan de César La Guajira, donde nos encontramos varios padres de familia y muchos afiliados de 9PS, los cuales tenemos problemas con los medicamentos, con los viáticos, las autorizaciones. Entonces, pues, por este medio hacerles a ellos el llamado que se pongan la mano en el corazón y nos ayuden, nos colaboren, porque esto es algo que necesitamos de vital importancia, como es la salud de muchos, de muchas personas, especialmente la de Pedrito Jiménez, que es un niño discapacitado que necesita su medicamento para las convulsiones, porque si no se la toma, convulsiona. Mi hijo también es un niño que necesita el tratamiento de hemodiálisis, trasladarse de aquí de San Juan a la ciudad de Valledupar, y desde el mes de agosto que llegamos a hacer las hemodiálisis, ha brillado por su ausencia, dándole el transporte que él necesita para ir a hacerse su hemodiálisis. Y es de vital importancia, porque de no hacerse la hemodiálisis, la sangre se intoxica y la persona finalmente muere.
0: Señor Ángela, no hay quien dé la cara ahí en la 9PS, ninguno da la cara ahí.
2: Pero yo no me canso, yo sigo siendo persistente, porque uno tiene que ser persistente. Con mucho respeto les hago el llamado, con mucho respeto estamos acá en la lucha, sin hacerle daño a nadie, sin hacerle daño a las instalaciones, a todos los afiliados por este medio. Les pido que sean tolerantes y que se hagan presentes pacíficamente, porque entre más personas ellos vean acá que están necesitando el apoyo y la ayuda de los medicamentos, estoy seguro que ellos en algún momento van a ceder y se van a presentar aquí al punto de atención.
0: ¿No le han entregado los medicamentos al menor Pedrito? ¿Nada de eso tampoco?
2: Nada de eso. No ha pasado nada. Ya hoy llevamos 8 días. Más bien vienen muchas personas acá que, de no resolver acá, como allá no están dando medicamento en Cafán, se van a tomar las instalaciones de allá también para hacer un poco más de presión. Un llamado también le hacemos acá desde este punto a la Secretaria de Salud de San Juan del Cesar. Yo tengo entendido que todos los municipios tienen una Secretaria de Salud. ¿Es así o no es así? ¿O
0: sí,
2: estoy
0: claro,
2: equivocada?
0: Así es.
2: Bueno, a la cual le hago un llamado, que esto le compete a ella también, de que se presente al punto de atención de la 9PS para que nos dé un apoyo, para que sea ella quien tome la iniciativa de hablar con los representantes de 9PS y de la Supersalud, porque aquí vino el personero y él está haciendo lo suyo, él está haciendo su trabajo, él sabe dónde se tiene que dirigir y de aquí algo bueno va a salir. En esta semana, con el favor de Dios, nos deben de solucionar esta problemática, porque para eso estoy haciendo el llamado por este medio. A usted le doy las gracias por permitirme hablar en esta prestigiosa emisora, a los oyentes que me escuchan y a los que no me escuchan, que sean multiplicadores, con todos los afiliados de 9PS, régimen subsidiado y régimen contributivo. A usted muchas gracias, Hamilton.
0: Ok, Ángela, muchas gracias. Este tema de la salud, ¿cuándo? Menos mal que el gobierno tiene esto como prioridad. Lo ha anunciado el gobierno y lo sigue anunciando, que una de las prioridades, es el tema de la salud. Inmediatamente destinar recursos para la salud, eso es lo que me ha dicho ha dicho el gobierno nacional, que inmediatamente, apenas tome posesión y nombre al ministro de salud, la medida principal es la entrega de medicamentos a los usuarios de toda la CPS y sacar de allí a estos funcionarios que solamente están ganándose un sueldo y no están cumpliendo con su obligación de evitar que sigan más colombianos muriéndose por esta crisis, esta crítica situación en que este gobierno ha dejado el tema de la salud. Otra llamada, buenas tardes.
3: Sí, buenas tardes.
0: Le escuchamos, por favor.
3: Sí, ajá. Bueno, estoy aquí quejándome por el eterno problema de siempre, que es el electriaire.
0: ¿Qué le pasó con el electriaire?
3: Los problemas que se están presentando ahora con esa subidera y bajadera de la luz, que no tienen los aparatos, mejor dicho, bien llevado. Ahora ya se me le dañó el televisor del niño mío especial, bueno, por esa subidera y esa bajadera. Ahora la nevera, cuando le da, ¡pran!, hace ¡pran!, la unidad y se apaga.
0: No funciona.
3: Entonces pasaron, ajá, entonces se pone uno a apagarla cuando si esa subidera y bajadera es siempre. Y ayer había quitado la luz allá en Alto Nuevo y yo la tenía apagada, y después que la hacía prender ayer, era ¡pran!, la unidad así, y no prendí, y así está. Entonces él no se ha sabido qué tiene, porque el técnico ahorita mismo estaba en unas ocupaciones y no ha ido a verla. De todas maneras, yo dije, bueno, ¿hasta cuándo va a estar ese problema? Hasta uno con el abanico prendió cuando de pronto baja la velocidad del abanico y de pronto sube otra vez como que si se fuera a estallar el abanico, y entonces este problema ya es más de nunca acabar.
0: Esto es en cuáles horas, en la noche, en el día, al mediodía, todo el día y toda la noche.
3: Eso más que todo es, digámoslo, bueno, en el día está un poco así, pero en la noche es que se empeora. No sé, alguien dijo por ahí que lo que pasa es que ahora los aparatos esos que cargan con la electricidad, las motos. Estos otros patinetas, ya sé que, como imagínense ustedes, eso ponen a cargarlo en la noche, eso alguien dijo, se ponen a cargarlo en la noche, claro, eso jala buena luz, buenos voltios, entonces debilita, pienso yo, digo yo acá, pero de todas maneras es un problema que el Electriaire debería de solucionar.
0: Esos problemas de falta de transformadores o transformadores deficientes, el problema radica ahí. ¿De malos transformadores o los transformadores muy pequeños o los transformadores ya tienen problemas? Está ahí, porque la energía debe estar disponible y eso lo cargan a cualquier hora, no tienen hora exclusiva para cargarlo. Lo cierto es que hay unas horas pico donde hay más dificultades, las horas del mediodía, sí, las horas de la noche. Sí, en la noche,
3: claro. Otra cosa es el mundial, porque yo, por decir algo, yo ando vendiendo, ¿no? Sí. Y en Fonseca, el mismo cuento, se baja la luz, se viene otra vez en Barranca, en todas partes, es el mismo problema de la luz. Yo pensaba que eso nada más era en Ato Nuevo, y resulta y pasa que es a nivel departamental, digámoslo así. Pues.
0: Sí, señora. Estaremos pendientes a ver qué pasa, ¿oyó?
3: Ah, bien, ya yo pegué mi alarido, porque si uno no chilla, el elefante no le deja de pisar el pie a uno.
0: Muchas gracias, así. Gracias a usted. Hay que ponerle buen humor a las cosas estas, porque si no, se muere uno. Con estas temperaturas. Sí, señora, así es. ¿Cómo es ese dicho?
3: Que esto está más malo que visito la suegra.
0: Ah, perfecto. Muchas gracias, ¿oyó? Excelente, sí. Hay que ponerle buen humor. 2:39. 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Bueno, este fin de semana les contaba que fueron dos vacas, una preñada y una parida, de una señora que tiene 3 vaquitas, en un potrero que está ubicado al lado de la finca La Bonita, que era de Martín Elías. La finca está ubicada ahí cerca de la Y, hacia Vadillo. Los cuatreros llegaron allí y sin ningún respeto pelaron las 2 vacas. Ahí dejaron un ternero grandísimo y la otra vaca también parida, dejaron el ternero huérfano. Y se llevaron, como siempre, la carne nada más. Dejaron los huesos, dejaron las cabezas y con solamente una sola vaquita al propietario o la propietaria, que compró una vaquita parida para ayudarse, y la dejaron limpia definitivamente. Esto no tiene solución. Las autoridades son como Shakira, ciega, sorda y muda. Todas las autoridades, sin excepción, a excepción del cura párroco, que no tiene que ver nada con esto. Pero todas las autoridades no le paran ni cinco de bola a este problema del abigeato en el municipio de San Juan del Cesar. Y todavía recibimos donaciones en el Cuerpo de Bomberos de San Juan. Estamos recibiendo donaciones para ayudar a Venezuela. Hoy ellos nos necesitan, tu solidaridad hace la diferencia. Daniel Frías, del Cuerpo de Bomberos, nos envía esta solicitud y también nos envió la fotografía. Rafael Frías nos envía una nota de voz, a ver qué lo que nos está diciendo Rafael Frías.
4: Hola, Hamilton. Buenas tardes, te hablamos acá del Cuerpo de Bomberos de San Juan del Cesar para decirte a ti y a toda la comunidad sanjuanera que en estos momentos estamos recibiendo donaciones de parte del pueblo sanjuanero, que sea una avalancha de ayuda para Venezuela. Así que todos los sanjuaneros están cordialmente invitados a donar de lo que tengan en su corazón.
0: Perfecto. Rafael Frías, los bomberos. Emilio Gutiérrez, de Los Aticos. De Los Aticos, en Los Aticos están hoy nerviosos todo el mundo. Apareció en Los Aticos un panfleto que al parecer es de las autodefensas conquistadoras de la Sierra Nevada de Santa Marta, o pachencas, amenazando a un poco de gente del corregimiento de Los Aticos. Emilio Gutiérrez. Emilio, buenas tardes.
5: Muy buenas tardes, Hamilton.
0: ¿Cómo está usted? ¿Ya estaba enterado del panfleto?
5: Bueno, Hamilton, sí. Anoche me enteré del panfleto. Pues no conocemos la veracidad de ese documento. Pero mi llamado, Hamilton, obedece más bien a la solidaridad de los atiqueros. En el evento del terremoto de Venezuela, el paisano conocido como Eliezer Martínez, coronel, perdió todo en este evento, y estamos llamando a los atiqueros a la solidaridad para que lo apoyemos a través del NECI 315-634-0775. Él tiene su emprendimiento y todo quedó bajo los escombros, Hamilton.
0: En La Guaira, ¿no?
5: Sí, señor, en La Guaira. Eliezer Martínez, coronel. Entonces, nuestro llamado es a todos los hijos de los aticos y amigos de los aticos para que se pongan la mano en el corazón y hagan un aporte, ámbito económico. Es más fácil que le llegue económico que enviarle cosas no perecederas, alimentos, no. Repito, el 315-634-0775.
0: Perfecto, Emilio. Muchas gracias, Ollo.
5: Bueno, gracias a usted, Hamilton.
0: Perfecto. Y aprovechando que tenemos a... Bueno, Emilio se despidió, pero aquí está la información. Cordial saludo al pueblo guajiro, dice, para informarle que no queremos más derramamiento de sangre. Estaremos declarando objetivo militar a los presuntos colaboradores de la ley, cuáles son fulano, fulano, fulano, fulano y fulano. Jíberos del pueblo de Los Aticos, declarados objetivo militar a partir de este 29 de junio, que apareció anoche, desde las 9 de la noche. Queremos que nadie esté en las calles. Unidos venceremos. Autodefensas conquistadoras de la Sierra Nevada, pachencas en Los Aticos, apareció amenazando a unas personas con su nombre propio o con su apodo. Y aquí está la bandeja de arepas lista en el horno de El Mello. Las arepas en la 8 Sur, después de los barrancones, usted pide la suya, arepa de queso, las del Mello, que las llevan hasta el Mundial de Fútbol, ¿no? En sintonía, laborando y activo, hoy nuevamente las arepas del Mello, ahí están disponibles para que usted las adquiera, las arepas del Mello. Y Gran Bazar Bailable, el Comité Profiesta del Centro Poblado El Placer, invita a todas las comunidades circunvecinas a disfrutar de este Bazar Bailable. 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Una pausa y volvemos.
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0: 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Dice Hamilton, las CPS van a caminar derechito y me ponen aquí un tigre. Ojalá este tigre no salga chimbo. Yo tengo confianza, tengo fe. Ojalá el tigre no nos vaya a hacer quedar mal. Que termine convertido en gatico yo. Pero bueno, lo último que se pierde es la esperanza y esperemos que todo, que este país está vuelto un desastre. Mañana voy a traer una parte de una columna que escribió un exministro sobre el prospecto de país que hay en estos momentos y qué le espera a este gobierno, las dificultades que le esperan a este gobierno. Mañana se la voy a leer parcialmente. Carlos Caballero Argáez, que fue un gran ministro, no recuerdo si fue de agricultura, de economía, no me acuerdo, ni en qué gobierno tampoco, ni me interesa saber en qué gobierno, sino que es un columnista del tiempo y escribe muy bien. Bueno, sismo esta mañana, 10:43 de la mañana, dice el boletín de prensa del SGC, Sistema Geológico Colombiano, dice: un sismo de magnitud 3.2 se registró este martes 30 de junio, 10:43 de la mañana, en el municipio de Dibuya, La Guajira, informó el Servicio Geológico Colombiano. El movimiento telúrico tuvo una profundidad superficial inferior a los 30 kilómetros y su epicentro se ubicó a 27 kilómetros de Dibuya, cerca de San Juan de Cesar y Distracción. De acuerdo al Sistema Geológico Colombiano, el evento fue localizado de manera manual con información en 28 estaciones sísmicas. Hasta el momento no se reportan personas lesionadas, daños materiales asociados al temblor, mientras las autoridades continúan monitoreando la situación. 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Bueno, el alcalde de Barrancas, Vicente Berardinelli, se fue para el Mundial. Ahora le están dando palo al alcalde de Barrancas porque se fue a disfrutar el Mundial, a acompañar a su paisano Lucho Díaz. Si él se fue con su plata, él se fue con su plata. Tengo entendido que el alcalde no se fue con viáticos del municipio, ni el municipio pagándole el viaje al alcalde. Pidió unas vacaciones y se fue. Una persona, creo que se gasta aproximadamente 50 millones de pesos para ir al Mundial, para ver el Mundial. Pero 50 millones de pesos para un alcalde que trabaja 4 años, hay 50 millones de pesos en un mes, no creo que le hagan tanto hueco. Y además de eso, tenía que ir alguien representativo de Barrancas en representación de lo más grande que tiene el deporte colombiano en estos momentos, que se llama Lucho Díaz. Usted sabe lo que es para Lucho que en el estadio alcance a mirar, o que en el camerino aparezca el alcalde de Barrancas apoyándole. Entonces yo no le veo nada de crítica a eso, a que el alcalde de Barrancas a nivel nacional ahora le escribieron una crónica o una nota al alcalde en una página que se llama Las Dos Orillas. Dice: los albuzos del alcalde de Barrancas, la tierra de Lucho Díaz, está de fiesta en Miami. ¿Cómo le parece? Si ir a Miami ahora, eso es como ir a Zambrano casi. La gente va a los Estados Unidos a tomar agua, ¿verdad? De pronto uno no va porque no tiene, o no, pero la gente, cualquiera en estos momentos va a los Estados Unidos un momentico y regresa.

0: 2 de la tarde, 54 minutos. 2 y 54 minutos. Me dice Nandocel, mi hermano, mi amigo Nandocel, me está diciendo, eso no es nada. Dice Nando, el pasaje de ida y vuelta a los barranqueros, eso no es nada. Lucho le puede dar el pasaje, sino que lo diga el triple A, le puede dar los pasajes ida y vuelta a todos los barranqueros y no le hace ni comezón. ¿Usted cree que hay periódicos que se ponen, que no tienen oficio, a criticar al alcalde Barranca porque se fue ahí a ver los partidos de Lucho Díaz?
1: Hoy súmele, buenas tardes a los oyentes, súmele Hamilton, es la cabeza visible del municipio, del jugador más importante que tiene Colombia ante el mundo.
0: Eso no hay que criticarle.
1: Y además, tiene recursos propios.
0: Ellos tienen plata.
1: ¿Dónde se le meten 20, 25 millones? Porque es que ese es el tiquete y de regreso, me imagino que estuvo también bien ubicado junto al señor gobernador.
0: Jairo Aguilar,
1: que estuvo en
0: allá está Fico Gutiérrez, y a Fico no lo critican porque es el alcalde de Medellín.
1: Lo que ocurre es que quien no tiene recursos para salir sufre cuando ve las publicaciones.
0: Ah, sí.
1: Mire, yo tengo unas publicaciones, yo tengo unas fotos cuando fui a los Estados Unidos y monté, se me dio una el día que iba a jugar Colombia, pues, ya se fue a comerse la plata del festival.
0: Entonces yo me la ganancia del festival.
1: Y yo aquí dando vuelta en San Juan. Entonces, ¿qué le voy yo a dar? Eso no se le puede dar importancia. Mire, tengo una noticia.
0: Oiga, pero sí deben de criticar es esta, ¿vea? Nicolás Alcocer, hijastro de Gustavo Petro, se está disfrutando el mundial allá en...
1: Ya, esto el 7 de agosto se le acaba al
0: Pampeo también. Y a Juliana Guerrero, la muchachita
1: está en Miami.
0: Está en Miami.
1: Y yo le escribí, tráeme un iPhone.
0: Última. ¿Y usted es amigo de ella?
1: Sí, yo le escribo. ¿Sí? A mí me la presentó Ape Cuello.
0: Ah, yo creía que era Petro que se la había presentado.
1: No, Petro no me quiere ver ni en salsa.
0: Ella es del combo de Ape.
1: Sí, no, son amigos. Usted sabe que ellos se critican en redes sociales, pero en las fiestas se unen, bailan, disfrutan. Yo en esas críticas de redes sociales de un político a otro...
0: Pero la que no baja la guardia sí es Katy Ospino, ¿no?
1: Katy Ospino está dentro de las que más critica y es una de las que hace oposición, pero sabe que me gusta la sensatez de ella. Reconoce cuando hay que reconocer y da palo cuando hay que dar palo. Mire, antes de que se vaya, quiero decirle de que tengo una noticia para que va a doler muchísimo en San Juan del Cesar. Acaba de morir en Valledupar la señora Nicolasa, la esposa del famoso Elías el Americano.
0: Nicolasa Daza.
1: Sí, ella sufrió en días pasados un infarto. Hoy la iban a someter a un cateterismo y tenemos aquí una fuente muy creíble que murió en una de las clínicas en Valledupar, la señora Nicolasa. De inmediato la gente nos manda la información.
0: 90 y pico años, ¿no?
1: Sí, porque sabe la cercanía que tuvo ella, que muy farandulera, muy carnavalera.
0: Era de las bailarinas de...
1: Correcto. El último día que pudimos saludarla fue precisamente el día de las elecciones. Ella hizo campaña a favor de Abelardo de la Espriella.
0: Fuerte esa mujer.
1: Muy fuerte. Una mujer trabajadora que tiene todo, tiene detrás de ella un cuadro de hijos, de hijas, nietos, que lo dio todo, lo dio todo. Nosotros cariñosamente le decíamos Nicolasa, la del Americano. Paz en la tumba de esta señora.
0: Oiga, yo tengo un chiste de ella. Una vez yo llegué a la ferretería de ella a comprar y llegó alguien ahí, no sé qué, llegó el otro ahí, no sé qué, pidiendo rebaja ahí por una compra. Y le dice no sé quién, oiga, pidiendo rebaja, ese tipo se ganó una lotería, no sé qué, que para acá, que para ti. Y entonces dice otro, no, es que resulta que dicen que las platas esas de lotería y de no sé qué, que esas platas son malditas, que no sé qué, que para acá. Dice, ¿y a quién dijo eso? No, dicen por ahí que la gente se gana la lotería y enseguida la plata se le acaba, que no sé qué. Dice, mandame una lotería a mí para ver si mañana se va a acabar en el banco, para ver si el banco se la va a gastar, ¿viste?
1: ¿Ah? Son las 2 de la tarde, 58 minutos. Jesús Eduardo Areño también tiene alguna información, ¿era la misma?
0: Ok. Es la última.
1: El equipo periodístico de la AAA. Oiga, por todas partes.
0: Y Quique Mendoza cogió el Festival de la Peña otra vez.
1: Yo de esos festivales me abstengo de... Yo le decía a Andrés Felipe en la mañana, hay unos festivales que ya uno no, inclusive no quiere ni opinar, porque sabe que
0: tan
1: lo que está sucediendo.
0: Tan asfixiado.
1: Nosotros que venimos de la reestructuración y nos hemos visto también en momentos difíciles, entonces uno como como hizo Chilaver criticó al técnico Alfaro y al arquero de Paraguay y le taparon la boca. Entonces el castigo del cuerpo, la lengua es el azote del cuerpo. Nosotros estamos frente a un festival que con dificultades hemos organizado, entonces no sabemos las afugias que haya tenido la junta organizadora del Festival de la Peña, el Festival Francisco el Hombre, que pasaron sin pena ni gloria, pero que sean ellos los que hagan su propio balance.
0: Claro. 2:59 minutos con 48 segundos, terminamos Primera Plana. Mañana volvemos con otros temas, noticias y comentarios. Feliz tarde a todos y que Dios les bendiga.
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3: Son las 3 en punto.
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0: vallenato que nos lleva a la ciudad de Montería de inmediato, donde está mi cuñado Álvaro Amaya Corrales, el neurocirujano de mayor reconocimiento en Córdoba, un sanjuanero exitoso. Mi sobrino Toto Álvaro Amaya Jr., gracias por la sintonía y el reporte. Nos mandan fotos de la AAA actualizada, ¿no? La AAA online. ¿Dije bien, Pipe? Online es inglés, francés, alemán, ¿qué es?
1: No, inglés.
0: No has prendido el televisor, ya acaban de dar un golpe, no, a Haaland acaba de vencer dos goles por uno a un equipo de Sudáfrica, ¿no? Y debe de estar jugando ya Francia. Vamos a hacerle seguimiento a las eliminatorias hoy, el mata-mata. De eso vamos a hablar.
1: Francia, Suecia, a las 4 de la tarde.
0: Sí, vamos a 4 de la tarde comienza, sí, Francia, Suecia.
1: Finalizó hace unos Noruega, Costa de Marfil. Quedó eliminado a Costa de Marfil.
0: Eliminaron a Costa de Marfil, buen equipo, pero lo eliminó Haaland, que es el goleador de Inglaterra, ¿no? Un goleador a nivel mundial. Andrés Felipe, ¿cómo estás, mi rey? Nosotros estamos de 3 a 5 de la tarde, estamos en hora de la mañana y estamos también de 6 a 7 de la mañana, de 10 a 12, porque este es nuestro oficio frente a los micrófonos de la AAA.
1: Señor, felices de acompañar como siempre a nuestros oyentes a través de la AAAradio.com, a través de nuestras redes sociales y por supuesto los que nos escuchan desde Villanueva en los 97.2 FM.
0: Le decía yo a Jorge Cura, dije: Jorge, nos encontramos en Bogotá con el evento de la Procuraduría. Y Jorge, a veces me siento cansado, tengo 64 años, ya el cuerpo no responde, quisiéramos estar. Y dice: ¿estás cansado, Álvaro Alcides? ¿Y a qué hora llegas a la emisora? Digo: yo llego a la emisora 6:15. Después llego de 10 a 12 y llego de 3 a 5. Me dijo: figúrate, yo llego a la emisora, a todas las emisoras que se conectan con él, a las 2:50. Hasta las 2 de la tarde. 12 horas y todavía tengo ganas de seguirle. Digo: figúrate. Este hombre trabaja 12 horas seguidas y nosotros aquí que intercalamos nos sentimos agotados. Pero me dijo: es lo mejor que hay que hacer, enamorarse de la radio. No puedes perder la fe y dejar a un lado la radio. La radio es el medio de comunicación más efectivo que tiene el mundo. Por eso estamos haciendo el esfuerzo de mantener esta audiencia, que no ha sido fácil conquistarla, reconquistarla y traerla a nuestras redes. 97.2.
1: Sí, señor, y bueno, dice de acompañar siempre ahí a nuestros oyentes, personas que cada vez, Álvaro, se siguen sumando a la señal de la AAA en el sur de La Guajira, en Colombia y el mundo.
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0: Hoy estaremos entregando la lavadora, que ya debe de estar llegando. 4 de la tarde citamos a la ganadora para que se lleve su lavadora, que la regala Giancarlo Centeno y nuestro querido Jorge Celedón. Recuerde que Nelson Velázquez también nos hizo cualquier cantidad de detalles, pero estos dos artistas que confían en la AAA también nos dieron la mano para premiar a una madre sanjuanera y le decíamos que por qué no aparecía. Y nos dio un testimonio valedero. Estuvo con problemas de salud, pero que ya hoy a las 4 de la tarde estará en las oficinas de la AAA. Sonemos música vallenata. Rafa Pérez, que retoma después de política y el mundial, los artistas van a recomenzar la promoción. Entre ellos, Rafa Pérez, que viene sonando bien con un tema del maestro Rosendo Romero, que saludamos en Valledupar. Nos decía: oiga, hermano, usted exige que me graben y no me pone mi canción. Le dije: maestro, a partir de hoy será una obligación sonar su canción Perlas Blancas. En Barranquilla, Pangue Maestre, también le vamos a sonar su canción, André Felipe. y voy a sonar en esta primera tanda al maestro Silvio Brito, que será homenajeado en el Festival Nacional de Compositores. Tres artistas, tres canciones en la 97.2.

0: Oiga, Andrés Felipe se fue de Rosendo Romero con Silvio Brito. Esa es una canción ícono, ¿no? Ah, es una canción además que le da identidad al Pange Maestre y al gran Silvio Brito, Mi Poema. ¡Villanueva! Hablando de Villanueva, ya viene el Festival Cuna de Acordeones. Un abrazo para los villanueveros que allá jugamos de local. El señor ingeniero, gracias por la sintonía. Y a nuestra querida Mercy Fernández, la gente que mueve el Festival Cuna de Acordeones, el presidente del festival, se nos ha perdido nuestro amigo Raúl, pero lo estamos esperando. Es un hombre que lucha por darle también su estatus a ese festival hermano que respaldamos y queremos en Villanueva, el Festival Cuna de Acordeones, homenaje al Pollo Israel, Pollo Negro.
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0: Saludamos en la junta a Luis Alfredo Sierra y a nuestro querido Jaime Araújo Cuello. Allá estaremos en hora de la tarde. Pipe, ha muerto la señora madre de Rosa Elvira, la primera hija, ¿no?, de Diomedes, el primer amor de Diomedes Díaz, ha muerto. ¿Cómo han registrado las redes sociales la muerte de la primera compañera sentimental, el primer amor del gran Diomedes Díaz? De ahí nació Rosa Elvira. Sabemos que no está escuchando radio, pero sus familiares y algún juntero, que sepan que estamos solidarios con ella. ¿Qué dice, cómo registran las redes o las noticias, por favor, de esta muerte de la señora?
2: Así es, Álvaro, a través de las redes sociales, los diferentes medios de comunicación, así como artistas, han lamentado el fallecimiento de la señora Berta Rosario Mejía Costa, madre de Rosa Elvira, hija mayor del cacique de la Junta de Diomedes Díaz. Asimismo, a través de redes sociales se ha hecho la invitación a el acto religioso de su sepelio, que será mañana a las 10 de la mañana en la iglesia San Antonio del Corregimiento de la Junta.
0: Allá estaremos acompañando a nuestra sobrina y a todos sus familiares. Marciano Martínez, nuestro hermano, todos esos junteros, Jaime Araújo, Rubén Darío, el gran Luis Alfredo Sierra, las hermanas y hermanos del cacique que están ahí en Carrizal. Hay que acompañar a Rosa Elvira, una mujer muy querida y sobre todo buena hija, y por supuesto que es la primogénita, ¿no?, del cacique de la Junta. Aquí está esta canción que habla de Rosa Elvira, se la hizo Diomedes a sus hijos y ella es la mayor.

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0: Esa es la canción del compositor que está de moda, Jorge Iván Marín, y el artista de mayor sonadas, el de mejor proyección, es el gran Jafid David Demostrado. Es un artista que está sonando bien, carismático, y que el público recibe con locuras en los escenarios. André Felipe, 3:41 PM. Saludamos a Elvis Miguel Jr., nuestro aliado también en la AAA.
1: Sí, señor, nuestros oyentes quienes están ahí conectados a través del 301-10-29-487 reportándose a esta hora. Vamos por acá para la gran Yesle, dice saludos al AAA. Saludos por acá también para Giovanni Garcés, reporta la sintonía, lo dijo que el gran Cao Acosta, todo AAA.
0: Oiga, Pepe, nos preguntan que cómo se actualiza uno en las plataformas de la emisora, en las aplicaciones. Dándole a... es facilito, ¿no? Actualizar. No te puedes desactualizar.
1: Dándole a actualizar.
0: No, este es el Cali Mendoza, que no tiene nada que escribir. Cali Mendoza, también saludamos a la... Al queridísimo, la queridísima Yanelis en Autotropical Valledupar. Dice AAA, la emisora en Autotropical Valledupar por la Policía Nacional Nítida. Bueno, mi amor Yanelis, aquí está tu amigo. También a Tavo el de Lille en el taller en Valledupar en la 17 con 13A. Nos sintoniza ahí con todos sus aliados, los ex Toyotas. Todos pasaron por el almacén o por el taller de la Toyota. Se jubilaron y salieron a armar su propio taller en Valledupar en la 17 con 13A. ¿Sabe quién se está reportando? El Colibrí Vergara. Me dice Colibrí que arda, sí se nos olvidó. Colibrí tiene 4 aguacates que nos trajeron y se nos había olvidado. No te preocupes, que en cualquier momento pasamos a recogerlo. Y al primo Félix Carrillo. Félix nada más me saluda, es para pedir teléfono, como si yo fuera directorio. Primo, ¿cómo está? Muy bien.
1: Imagina, amarillas, AAA.
0: Primo, regáleme el teléfono de Yoño Elías. ¡Qué barbarie, Dios mío! No, ni siquiera el cariño, hombre. Félix, un abrazo para ti en la ciudad de Bogotá. José Salinas está en Valledupar. Está con un desespero. No me has puesto la canción. La vamos a sonar más adelantico para complacer también a Luis Carlos Orozco Laviña. ¿Cómo andamos de publicidad grabada de Solo Vallenato? Mis clientes, jamás los olvido. 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
0: Si quiere, hacemos una tandita de cumpleaños para complacer a Caco Araújo, que está ahí conectado con nosotros en La Paz, lo mismo que el Boque Canales. Y quiero saludar a David, el de Super Heroes, nos está enviando, ok, todo está listo. De eso, ya hemos hablado de eso, de que la pantalla gigante vuelve a la tarima Juancho Roy el próximo viernes. La publicidad está ya en proceso con nuestro querido Andrés Felipe Daza. Así que la gente de Super Heroes, gracias por la sintonía y gracias por el apoyo.
6: Vamos a festejar con emoción.
0: 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Ahí apareció la ganadora de la lavadora. Por favor, atiéndame a esa joven, a esta señora, por favor, bríndemele una silla, quédese tranquila, sabemos que ha hecho un esfuerzo. Ella está atravesando un momento difícil de salud, pero que le dijimos que la íbamos a complacer. Así que, Caco Araújo, aquí están tus cumpleaños. Iván René Pinto Calderón está celebrando un año más de vida y quiere mariachis. Bueno, para el enfermo, lo que pida Andrés Felipe, mariachis de cumpleaños. Esta tanda de cumpleaños va a ser solamente con los mariachis porque es a solicitud del cumplimentado. Vanessa María Mejía Moscote también quiere mariachis, que tiene una torta. Ni Coca-Cola, le dije Coca-Cola cero. Sí, porque la torta es dulce. Luis Carranza también está de cumpleaños, dice que quiere escuchar sus mariachis. Nilka Gómez Pana celebra un año más de vida conectada con los 97.2, la Triple A. Caco Araújo y sus cumpleaños. Oiga, Caco nos manda para Ocaña, dice, ya te escucha Josefina Arzuaga en Ocaña. Dile que nos mande un pan de caña, un bulto de pan de caña o una cebolla, unas cebollitas ocañeras. Josefina Arzuaga, mil felicidades. Te escucho en Bogotá a través de la aplicación AAA. Felicitaciones por ese proyecto, la AAA. Estoy de cumpleaños. Gilla Rivero Ovalle. Gilla Rivero Ovalle está conectada con nosotros. Tantas emisoras que hay en Bogotá. Está con la 97.2. Le dije, ¿por qué nos escucha? Me hace falta el señor Hamilton. Te lo vamos a enviar con Jorge Oñate por ser mi entrega.
1: Paquetón.
0: Un solo paquete. ¿Qué cumpleaños tienes por allá? No,
1: por acá te manda saludos Miguel Sarmiento y te manda la foto y ya está listo esperando el partido del viernes. La pinta que tiene Miguel.
0: Está de cumpleaños Luis Eduardo Daza Maestre y María Mercedes Medina. Ellos también son oyentes de la Triple A. Mil felicidades y mariachi. ¿Este quién es?
1: Miguel
0: Peluquero.
1: Que está listo para el partido, imagínate.
0: Qué locura. Miguel tiene un vestido entero, el pantalón azul, el saco es amarillo, la corbata negra y camisa blanca. Y dice, listo, esperando Colombia, gana.
1: Se le va a casar el brazo.
0: Mil felicidades para este peluquero en San Juan del Cesar.
1: Que van a dar la profoñate para allá.
0: La tanda de cumpleaños, repito, a través del patrocinio de los morochos. 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En cualquier momento estaremos llamando a los conductores para que reclamen su cambio de aceite, su batería Wheeler y una llanta, para dos llantas para su vehículo. Tiene que ser vehículo liviano. Porque ya me escribió uno ahí. Le dije, no, Álvaro, que yo te escuché hablando de unas llantas. Dice, ¿qué camión tienes tú? Yo manejo, tengo un Volteo. Le dije, ah, no, tienes que ir a participar, es con Vélez o allá en Arturo Calle. Dije, ¿cómo pretende él que yo le regale dos llantas para un Volteo? Le dije, ¿cuál es el Volteo? No, tú me conoces, yo soy de los Frías que vivo aquí a la salida de Zambrano. Un piacho de camión que tiene ese hombre y quiere dos llantas nuevas.
1: Hasta mejor la llanta que el Volteo completo.
0: Él como que quiere las llantas para negociarla. La música para los cumplimentados. Alfredo Gutiérrez, que es nuestro artista invitado para el Festival Nacional de Compositores Dientes de Marfil. Y Churo Díaz, el artista que pretende llenar por segunda vez, por tercera vez, porque él la llenó dos veces seguidas, el Parque de la Leyenda, su lanzamiento. Esto no le quepa la menor duda. El artista que está pegado, repegado en esta zona, se llama el Indio Jorge Iván el Churo Díaz.
1: Oiga, señores, desde mañana empezamos a entregar boletas a los oyentes de la Triple A, así que estén pendientes porque nos vamos con boletas para irse a ver.
0: Ay, no me vayas a poner esa pena a mí, ya van a comenzar. Abo, guardame una boleta, Abo, guardame tres. Mañana te encargas de esas boletas tú, porque ya hay veces que voto la checa.
1: Que no participe por el WhatsApp de la AAA, que vaya a comprar los eventos.
0: Profeñal, Alfredo Gutiérrez y el gran Churo Díaz, dos canciones seguidas en la AAA.

0: Son las 3:59.
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0: Esa es la canción de Iván Ovalle, Forever. La hace Iván Villazón, la hace Silvestre Dangón Ovalle, Iván Villazón, iba a decir yo. Un lapsus, porque estaba también aquí escribiéndole al gran Iván Villazón Aponte, que está hablando del video del viejo Chile, que donde se habla de que Judas vendió y a Jesucristo. Que si hubiese sido en esta época, la moñona hubiese sido total. Silvestre Dangón, que ha sido también el artista invitado en México para ambientar la llegada de la Selección Colombia, y ha estado muy atento también en Miami, ¿no? Asistió al partido, de Colombia-Portugal. Ahí está Jorge Iván Mendoza, un amigo, por favor, que entre a las instalaciones de la Triple A. André Felipe, ¿cómo andamos de reporte de sintonía? Yo quiero saludar a Miguel Peluquero y a José Otero, que está por las calles de San Juan de Cesar, y a nuestros amigos que están en las supertiendas Olímpica. 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
1: Ahí, señores, saludo especial ahí a nuestros amigos en supertiendas Olímpicos, de hecho en carnicería, siempre conectados con la AAA. También el saludo especial por acá al gran Chopo de Colombia, que se encuentra ahí en la conexión con nosotros.
0: El gran y panadero, ahí está el negrito del Batey, por allá por el taller de Uber Vergara. 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
1: Son las 4:08. 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
0: Tenemos un reporte desde Saico, nos escribe por acá Carlos Orozco La Viña, dice: Triple, buenas tardes, saludo a Juan David Barro y a Abraham Rojas de Saico y de Ñapa. Mandaron un audio, que nos dicen desde Saico, Bogotá.
2: Oye, Triple A, desde Saico, Bogotá, estamos en sintonía con la Triple A. Te lo dice Juan David Barros y William Maldonado.
0: Hombre, gracias por la sintonía. Cuando te sientes mejor de tus heridas. Bueno, ¿y para qué emisora habrá cogido Jorge Iván Mendoza? Él es despistado, de pronto cogió para las instalaciones viejas. Vanessa Gil, el Instituto Nacional de Formación Técnica Profesional, tiene el gusto de recordar su cordial invitación a participar en la audiencia pública de rendición de cuentas vigencia 2025, denominada Transformando Vidas con Visión. Fecha jueves 2 de julio de 2026, hora 9 de la mañana, sala de audiovisuales, bloque 3, carrera 13, número 7A61. El InfoTed invita a Luis Alfonso Poncho Pérez y Vanessa Gil, jefe de comunicaciones.
1: Nos vamos entonces este jueves para InfoTed.
0: Sí, señor. Alfonso Pérez. Hemos entregado, Pipe, la lavadora. Nos dejó aquí la joven el audio, ¿no? Vamos a dejarlas. Comprendemos también la situación de ella. Vamos a tratar de escoger acá el video que nos dejó. ¿Y qué dice la ganadora?
3: Ella es Dainis González, la feliz ganadora de esta lavadora, por ser una oyente fiel de la Triple A.
4: Bueno, yo le doy muchas gracias a la Triple A, a Giancarlo Centeno y a Jorge Celedón por este hermoso regalo, y que Dios me los bendiga siempre.
3: Ahí está otra voz, Triple A.
5: Así ahora nos seguimos premiando a los oyentes de la Triple A FM, y por supuesto a todos los que siguen en nuestra señal en diferentes partes del mundo a través de nuestras plataformas.
0: Bueno, esto va a ser publicado en las redes sociales de la Triple A. Ella es Dainis González, la ganadora de la lavadora que nos regaló Jorge Celedón y Giancarlo Centeno. Nelson Velázquez también nos hizo un aporte importantísimo, Alex Manga, y por eso ellos suenan aquí. Ellos se ganan su espacio también, porque toda la actividad que tiene la emisora, le tocamos las puertas y de inmediato dicen sí. Sonemos entonces a Jorgito Celedón la canción de Rafael Manjarres, que es el nuevo objetivo de ese trabajo musical. A Giancarlo Centeno le sonamos una con Ronald Urbina, su acordeonero, más de 21 años de esa unión que tiene los mejores frutos. Sonamos a Nelson Velázquez, búsqueme a Nelson con la época de Emerson Plata, los famosos inquietos. Y Alex Manga me va a sonar otra canción que no sea la que siempre hemos venido sonando. Él ha venido buscando o referenciando otras canciones. Solo vallenato romántico ahora. Alex, Jorgito, Nelson y Yanka. En el orden que tú quieras, son los que nos representan a nivel mundial.

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0: Son las 5 en punto.
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0: Guadalupe.
1: Sí, señor. Sí, señor. Claro que sí. En Colombia son las 5:03. Las 5:03 en todo el territorio nacional. Hola, ¿qué tal? ¿Qué tal? ¿Qué tal? ¿Qué tal? Amigos oyentes de la AAA 97.2. Estamos en Atardecer Campesino. Me acompaña Elvis Miguel Cujia Jr., yo soy Walter Mendoza Martínez, bajo la bendición de Dios Todopoderoso, agradecido con Él por este nuevo día, la noche que llega, por su poder gigante y amor infinito, nuestro Padre Celestial, la gloria, la honra, la alabanza y el honor por siempre. A todos los que estén conectados desde ya con Atardecer Campesino, mi cariño, mi afecto para todos ustedes, pidiéndole a Dios que tenga misericordia de todos nosotros, que derrame siempre su buena voluntad y su Espíritu Santo sobre los hogares de San Juan, de la península de La Guajira, del departamento del Cesar, de la costa caribe colombiana, y que de Colombia entera, que tome el rumbo de nuestra patria amada, para que todos podamos desarrollarnos y vivir en armonía, en paz, en tranquilidad y con oportunidades para todo el mundo. Las 5:05, vamos con vallenato, vallenato puro, vallenato clásico, vallenato que no muere mientras exista Atardecer Campesino y este servidor. Viene el primer rey de la leyenda, vallenata Alejandro Durán Díaz, este bonito tema. Qué bueno usar una cachucha, pero una cachucha bacana.
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0: En Colombia son las 5:08, las 5:08, ahí suena ese bonito vallenato, un clásico, como suena de bien. Él con su cachucha bacana se vacila a las muchachas, ese canto. Bueno, este fue compuesto ahí por el maestro Nafer y el maestro Alejandro Durán Díaz. Por supuesto que sí, escuchamos la historia de esta bonita canción que suena en Atardecer Campesino. 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Pregunte por Jesús Vargas, el heredero. 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Vamos con un bonito vallenato, un clásico vallenato recordado, este de la autoría de Romualdo Brito, ya desaparecido, Rafael Ricardo, en la interpretación, en el acordeón piano, que ya se nos fue también. Y la voz de Otto Serge, este vallenato se llama Esposa Mía.
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En Colombia son las 5:16 minutos, las 5:16. ¿Cómo suena de bonito ese vallenato a esta hora? Cuando muere el sol, por supuesto que sí, nacen las canciones y las buenas informaciones a las 5 de la tarde a partir en Atardecer Campesino. 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

y grabó diferentes aires del folclor. Ha grabado puya, merengue, paseo, paseadito, guaracha, cuánta cosa ha habido y por haber. Ha grabado el maestro Alfredo Gutiérrez, que será homenajeado al lado de Silvio Brito, la voz más clara que tiene nuestro folclor de aquí, de este territorio del sur del departamento de La Guajira. Vamos con Alfredo Gutiérrez, esto se llama Ojos Verdes.

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1: En Colombia son las 5:22 minutos, las 5:22 minutos. Ahí está ese bonito vallenato con el tres veces rey de la leyenda, Alfredo Gutiérrez, un clásico de nuestro folclore vallenato antológico. Eso se llama Ojos Verdes.
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1: Ya son las 5:23 minutos, un saludo para Mario Martínez ahí en

La Peña Guajira siempre sintonizado con Atardecer Campesino. Gracias por la sintonía, Mario, por la manifestación de siempre estar conectado con la AAA 97.2. Estamos saludando también a José Enrique Mendoza, el Negro. Un abrazo para usted, Negro. Dios le bendiga. Muchas gracias por la sintonía. 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Las 5:25 minutos, 5:25, yo creo que es buena hora y es tiempo de reflexionar. Toda la humanidad debemos estar en una reflexión profunda de las cosas que vienen sucediendo en nuestro planeta Tierra, en el riesgo que siempre estamos los seres humanos sobre la Tierra, y la única esperanza, el único camino, el único destino está en nuestro Padre Creador Jesucristo. Mire lo que está sucediendo en la hermana República de Venezuela. Nos duele, amor de hermanos, hijos de Dios, amor de patria vecina, como lo es Venezuela, que ha significado en muchos años, durante muchos tiempos, una puerta abierta, una ventana abierta también para el pueblo colombiano, de igual manera como lo ha sido Colombia en la crisis que Venezuela vive. En estos momentos, ese terremoto que ha traído tanto dolor, tanta desolación, tanta tristeza, tanta miseria, es el momento donde debemos reflexionar y preguntarnos: ¿dónde está la sabiduría del hombre en esos momentos? ¿Dónde está el poder del hombre en esas circunstancias? Solo Dios Todopoderoso puede apiadarse de todos nosotros. Hay una parte en la palabra de nuestro Evangelio que dice: porque la palabra de la cruz es locura a los que se pierden, pero a los que se salvan, esto es, a nosotros, es poder de Dios. Óigalo bien, la palabra es poder de Dios, pues está escrito: destruiré la sabiduría de los sabios y desecharé el entendimiento de los entendidos. ¿Dónde está el sabio? ¿Dónde está el escriba? ¿Dónde está el disputador de este siglo? ¿No ha enloquecido Dios la sabiduría del mundo? Pues ya que en la sabiduría de Dios el mundo no conoció a Dios, mediante la sabiduría agradó Dios salvar a los creyentes por la locura de la predicación. Por eso le decimos de aquí con todo el corazón: nunca rechace la palabra de sabiduría, la palabra de Dios, la que te muestra y te orienta un mejor camino para ti y para tu vida y para los tuyos, y seguramente estarás mejor protegido. Porque los judíos piden señales y los griegos buscan sabiduría, pero nosotros predicamos a Cristo crucificado, para los judíos ciertamente tropezadero y para los gentiles locura. Es más, para los llamados así, judíos como griegos, Cristo poder de Dios y sabiduría de Dios, porque lo insensato de Dios es más sabio que los hombres y lo débil de Dios es más fuerte que todos los hombres. Ahí está la palabra de vida, cuando son las 5:28 minutos. Yo creo que es justo y necesario, por eso de todo corazón llevamos este mensaje reflexivo a todos nuestros oyentes, a los hogares que estén conectados y a todas las familias y a todos los conductores y a todos los que nos escuchan a esta hora de la tarde, cuando son las 5:28 minutos. Vamos con más vallenato.
Aquí viene el dúo sensacional, Carlos Malo, este bonito tema de Chichi Maestre, Confidente Peregrino.

0: Colombia son las 5:34 minutos, las 5:34. Un saludo para Wildes Manjarres, ahí en la ciudad de Cartagena, siempre sintonizado con Atardecer Campesino. También saludamos a nuestro amigo Alex Barbosa, a toda la gente de la Peña Guajira, de Curazao, de Patillal, de Atanques de la Mina, allá en la región del río Candela y en la estancia del doctor Simón Martínez. Muchas gracias a todos ustedes por la sintonía. 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
0: En Colombia son las 5:37 minutos, las 5:37. Vamos a ver qué nos dice Lady Rodríguez acerca del estado del tiempo en el día de hoy para la península de La Guajira.
3: Bienvenidos al pronóstico del estado del tiempo semanal para el departamento de La Guajira. En sectores del norte y centro del departamento, en municipios como Uribia, Maicao, Manaure, Albania, Riohacha, Tonuevo, Barrancas y Distracción, para la presente semana se prevé cielo entre ligeramente nublado y parcialmente cubierto, con predominio de condiciones secas y baja probabilidad de lluvias durante gran parte de la semana. Se espera un ambiente cálido, unas temperaturas máximas que podrían superar los 38 grados Celsius, particularmente durante las horas de la tarde. Asimismo, se estiman elevados niveles de radiación solar y un aumento en la sensación térmica, por lo que se recomienda extremar las medidas de protección frente a la exposición prolongada al sol. En sectores como los municipios de San Juan del Cesar, Fonseca, Villanueva, El Molino y áreas rurales de Distracción, se espera para esta semana mayor variabilidad atmosférica. Aunque predominarán condiciones secas durante gran parte de la semana, no se descarta para el día miércoles y jueves, debido al tránsito de la onda tropical número 20, el aumento de la nubosidad y probabilidad de lluvias de ligeras a moderadas. Estas precipitaciones podrían ser de carácter localizado y estar concentradas particularmente en horas de la tarde. Finalmente, hacia las zonas de alta montaña, en las estribaciones de la Sierra Nevada de Santa Marta y la Serranía del Perijá, se estima mayor variabilidad atmosférica. Probablemente las mañanas estén más secas y las tardes más nubladas. Persistirá tiempo seco durante buena parte de la semana, sin embargo, para los días jueves, viernes, inclusive sábado, probablemente en horas de la tarde se den algunas lluvias de carácter ligero a moderado, en algunos casos acompañadas de actividad eléctrica. Esto en pronóstico, informa Lady Rodríguez, meteoróloga de Cuerpo Guajira. Les deseo a todos un buen inicio de semana.
0: Cuando son las 5:39 minutos para el vallenato, viene el rey por excelencia, Chichi Martínez, la voz de Miguel Herrera, este bonito tema de Marciano Martínez. No dude, porque venceremos.

Bueno, en Colombia son las 5:43 minutos, las 5:43. Todos los amigos conductores que a esta hora vienen viajando de Valledupar, la capital mundial del vallenato, hacia San Juan del Cesar, hacia el sur del departamento de La Guajira, que estén conectados con la AAA. Un abrazo para todos ustedes y que lleguen bien a sus casas, que lleguen tranquilos con todos sus ocupantes. Recuerden que hay que tener siempre mucho cuidado, mucha prevención en la vía. Las vías a veces se gozan, o más bien están averiadas, y esto dificulta pues la movilidad. Por eso hay que tener precaución, no andar en altas velocidades y recordar siempre que nos están esperando, siempre nos esperan en la casa. Vamos a las efemérides de un día como hoy. Este 30 de junio se celebra el Día Internacional de los Asteroides y el Día Internacional del Parlamentarismo. Históricamente, en esta fecha, en 1905, Albert Einstein publicó la teoría especial de la relatividad, y en 1894 Corea declaró su independencia de China. Día Internacional de los Asteroides, promovido por la ONU para aumentar la conciencia pública sobre los peligros de impacto y los procedimientos de alerta. En un día como hoy, en el 1520, fallece en Tenochtitlán, México, el emperador Moctezuma II, a causa de las heridas infligidas tras ser apedreado por una multitud enfurecida. En 1894, Corea declara oficialmente su independencia de China, y el físico Albert Einstein publica su histórica teoría especial de la relatividad. Y en 1936 se publica la famosa novela Lo que el viento se llevó, escrita por Margaret Mitchell. Y en 1966 nace el exboxeador Mike Tyson, múltiple campeón mundial de los pesos pesados. Son días efemérides de un día como hoy, 30 de junio del año 2026. Cuando son las 5:46 minutos, vamos con más vallenato. Está listo el super jilguero de América, Jorge Oñate, el acordeón del Rey de Reyes, Colacho Mendoza, de Rosendo Romero. Esto se llama Cadenas.

0: jueves son las 5:50 minutos, las 5:50 minutos en todo el territorio nacional.
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0: Bueno, algo importante para comentar en esta tarde, y se trata pues de algunas acciones y reconocimientos a la alcaldía de San Juan del Cesar por el índice de desempeño logrado para el año 2025. Dice por acá un boletín de prensa que la alcaldía de San Juan del Cesar continúa consolidándose como un referente nacional en gestión pública tras los resultados del índice de desempeño institucional en el 2025 emitido por el Departamento Administrativo de la Función Pública. El municipio alcanzó una calificación histórica de 95.9 puntos, mejorando el registro obtenido en la medición anterior de 94.4, gracias al trabajo articulado en todas las dependencias de la administración municipal. Con este resultado, San Juan del Cesar ocupó el primer lugar a nivel departamental, convirtiéndose en la entidad pública con mejor desempeño en La Guajira, por encima de las alcaldías, la gobernación, hospitales, la asamblea departamental y los consejos municipales. Asimismo, se ubicó en el tercer lugar a nivel nacional entre las alcaldías del Grupo 3 y alcanzó el puesto 17 entre las 1.103 alcaldías de Colombia, consolidándose dentro del top 20 nacional en desempeño institucional. El alcalde del municipio Cubita, Enrique Camilo Urbina Suárez, destacó que estos resultados son fruto del compromiso, la dedicación y el talento humano de los servidores públicos, al tiempo que ratificaron su misión de seguir fortaleciendo la gestión para alcanzar el primer lugar en todas las categorías en los próximos o próximas mediciones. También tenemos que destacar que hoy hubo una importante reunión en la capital del país. Hay un propósito de que se ponga en marcha el distrito de la represa del río Ranchería, este proyecto multipropósito de mucho beneficio puesto en funcionamiento para todos los habitantes del departamento de La Guajira. Dice que la terminación de la represa del Ranchería fue el tema principal en la audiencia pública que presidió el Procurador General de la Nación, Gregorio El Hax Pacheco, un espacio en el que el alcalde de San Juan del Cesar, Cubita, Enrique Camilo Urbina Suárez, reiteró el llamado para acelerar la culminación de la segunda fase de esta obra estratégica para el desarrollo del sur de La Guajira. En esta reunión, que se llevó a cabo en Bogotá y se hizo en respaldo a la proposición presentada por el diputado Arnoldo Marulanda Brito, el mandatario sanjuanero unió esfuerzos con los alcaldes de Fonseca, Michel Pérez y Distracción, Ardal Brito, para solicitar que este proyecto reciba el impulso definitivo por parte del Gobierno Nacional, al considerar que garantizará el acceso al agua, fortalecerá la producción agropecuaria y contribuirá a la seguridad alimentaria y mejorará la calidad de vida de miles de familias. Cubita Urbina sigue mostrando el compromiso de continuar gestionando y liderando acciones que permitan hacer realidad la culminación de la segunda fase de la represa del Ranchería, una obra considerada fundamental para el presente y el futuro de la región. Tenemos que decir también que le hemos escuchado y hemos visto el afán del diputado Arnoldo Marulanda Brito para que se pueda terminar la represa del Ranchería. Ha librado varios debates en la asamblea del departamento y se une a los alcaldes del sur del departamento para que este proyecto sea una realidad, no siga convirtiéndose en un elefante blanco como tantos que han permanecido en nuestro amado departamento. Rápidamente vamos a decirle a todos ustedes, las personas que están de cumpleaños en el día de hoy, en la tarde de hoy ya. Reporte de Nérida Frías, dice por aquí, hoy 30 de junio, está de cumpleaños Cilia Gámez Gámez, Luz Marcela Oñate Frías, Eider Vaquero. Reciben las felicitaciones de familiares y amigos para todos los cumplimentados. Que hoy Dios derrame sus bendiciones para que tengan la misericordia de Dios y les dé mucha vida, vida en abundancia.

0: Elías Mendoza, el juglar Elías Mendoza en la ciudad de Valledupar, lo mismo que Nan Mendoza. Elías Mendoza, tú tranquilo. Vamos a cerrar hoy con un vallenato de los Betos, Beto Villa, Alberto Beto Zabaleta, que nos han solicitado aquí a través de Atardecer Campesino en la AAA 97.2. Para cerrar, oye, quiero vivir la vida de otra manera. Este es el canto de Adolfo Pacheco Anillo, con que cerramos esta tarde en Atardecer Campesino. Dios les bendiga a todos ustedes. Nos reencontramos mañana en punto de las 5. Dios mediante.
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